La ley 107.9, la que manda. Lunes, Memorial Day. ¿Cómo te la pasaste? Tu compa Marco hasta las 12 con pura música de calidad. ¡Súbele!

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Somos la que manda, la ley 107.9, Memorial Day. Mi más grande agradecimiento y admiración para todas las personas que han sido parte del servicio militar de este país. Obvio, especialmente a los caídos. Nuestra admiración y eterno agradecimiento a sus familiares también, ¿eh? Vámonos con más música, súbale, somos la ley 107.9, tu compa Marco acompañándote hasta las 12.

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9. ¿Qué onda? ¿Qué comieron el día de hoy? ¿Una carnita asada? ¿Unos hot dogs? ¿Unas hamburguesas? Platícame, platícame. ¿Qué onda? ¿Cómo te fue el día de hoy? 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

Somos la que manda la ley 107.9. ¡Qué partidazo el de ayer! Y ganó el que tenía que ganar. Así es que felicidades. ¡Vámonos con más música! Memorial Day. Mucha gente no trabajó el día de hoy honrando a los caídos de este país. Saludando a todas las familias que han tenido personas en el servicio militar. Agradecimiento eterno de tu compa Marco de la ley 107.9.

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En la ley 107.9, la que manda. Tiempo de ir con una clásica de los rieleros del norte. ¿Quiere enviar saludo? Márqueme 708-810-1079. Es el número de cabina aquí en la ley 107.9. ¡Súbale esta rola!

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La ley 107.9, la que manda. Saludos para mi compa Rubén de Puritito Jerez, que siempre nos escucha. También para mi compa Rafa Pérez de Puritito Rockford, puro Guanajuato, escuchando la ley 107.9. ¡Súbale!

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0: mañana con qué bueno.
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101.9, la que manda. Oye, esta canción de Julión Álvarez, tuve la oportunidad de estar trabajando en una boda y esta canción la bailaron los novios. Escucha lo que dice, está bien bonita. Para cambiarle un poco, en lugar de un vals, una rola de estas. ¿Qué te parece? Súbele, somos la ley 107.9.

Somos la ley 107.9, la que manda. Continuamos con pura música de calidad, también a través de la aplicación La Música. Canciones como esta, súbele.

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Somos la que manda la ley 107.9. Bueno, pues muchos niños ya no tienen clases, salieron de vacaciones. Las señoras aguantando a los chiquillos ahí en casa, ¿eh? ¡Aguante, aguante, señora, eh! Mientras tanto, vámonos con más música. Somos la ley 107.9.

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Somos la que manda la ley 107.9. Estaba mirando lo del Bobby Pulido, ¿no? Que anda, pues, en las quinceañeras, oye. Parte de lo que está haciendo, no es que anda de político. Bueno, pues fue a 6 quinceañeras en un solo día. Ahí cantándoles canciones y, pues, las muchachas bien contentas y todo el rollo, ¿no? Le está haciendo su lucha el Bobby Pulido. Vamos a ver qué pasa cuando lleguen las elecciones. ¡Súbele! 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

La ley 107.9, la que manda, saludando a la gente que va saliendo de la Plaza Garibaldi después de haber disfrutado de este evento inigualable. ¡Saludos, muchachos! De regreso a casita, ya saben, aquí los acompañamos, tus compas de la ley 107.9.

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0: Somos la ley 107.9. Ya la gente recogiéndose a sus casitas porque mañana hay que trabajar. 3 días de descanso para muchos, recargaron pilas y todo el rollo. Es que a dormir, muchachos, que mañana hay que chambear. Mientras tanto, aquí te acompañamos con pura música de calidad. Tu compa Marco hasta las 12.
1: Me gusta.

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2: 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Mis queridos oyentes de la ley, muy pero muy buenas noches. Es un gusto, es un verdadero placer saludarles. Por supuesto, darle gracias a Dios, quien es el que me permite llegar en esta medianoche a estos micrófonos y a través de estos micrófonos de la ley poder llevar ese mensaje de aliento, de ánimo, de fe, de esperanza. Decirle que usted no está solo ni está sola con esos problemas que de pronto le agobian su vida, su mente, su existencia. Ese problema tal vez sentimental, con esa pareja que anda distante, con ese hogar que se está destruyendo, con esa relación que se ha llenado de problemas, de celos, de peleas, de reproches, de reclamos. No sufra en silencio. Permítanos armonizarle ese hogar, reconquistarle esa pareja, amarrarle de una manera segura y blanca ese hogar para toda la vida. Mi hermano, mi hermana, no permita que le destruyan su hogar. Hay personas envidiosas, hay personas amargadas, hay personas que se divierten con el dolor ajeno y hay personas que no son felices viendo hogares felices y unidos. Por eso no se convierta usted y su hogar en la víctima de turno. Ahora, si hablamos de negocios, ese negocio próspero que muchas veces usted con base de esfuerzo, de entrega, de tiempo, de sacrificio, usted ha podido sacar adelante ese negocio y llega cualquier persona y lo ve con malos ojos, simplemente porque no ha tenido suerte en la vida, simplemente porque es una persona que no lucha y simplemente porque está corroída por la envidia o la maldad, le arroja porquerías en su negocio, le arroja porquerías en su casa, le destruye de esta manera no solamente su suerte o su negocio o su hogar. Hemos visto personas quedar totalmente enfermas, fracasadas, muy mal de salud, a consecuencia de daños, hechizos y embrujos. No hay que cerrar los ojos ante la realidad, mis oyentes. Llámenos, que estamos para servirle en esta medianoche. Aquí a través de la ley, usted puede comunicarse con nosotros, bien sea para participar del programa, o si lo prefiere, puede hablar ya mismo, totalmente en privado, totalmente en confidencial, con nosotros, marcando al 708-298-2144. 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Pero en esta medianoche no se quede usted con ese nudo en su garganta, con esa venda en sus ojos. Aprenda a distinguir cuál es el motivo real de ese fracaso o de esa mala situación o de esa mala suerte. 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Pero tenemos varias llamadas, gran sintonía, la ley es la ley. Oyentes en línea, bueno.
3: Bueno, maestro.
2: Hola, Dios la bendiga, ¿con quién tengo el gusto de hablar? Bienvenida al programa de antemano.
3: Con Lorena Méndez.
2: Lorena, Dios la bendiga. Vamos a aprovechar el tiempo de su llamada, porque el tiempo en la radio es bastante corto. Cuénteme, hija, ¿cuál es su problema principal? Si es de salud, si es de suerte, si es de amor, si es de trabajo, si quiere preguntar por alguien. Cuénteme, hijita.
3: Pues fíjese, maestro, se me cae mucho el cabello porque estoy muy, muy delgada.
2: ¿Usted cree que se le cae el cabello porque está muy, muy delgada?
3: Pues siento que me hace, bueno, he estado adelgazando demasiado y no sé si tengo algún problema pues de salud, porque ahorita he estado adelgazando demasiado y por lo mismo se me cae mucho el cabello.
2: Cuénteme una cosita, ¿ya fue al doctor?
3: A muchísimo he ido.
2: Ok, mi corazón, regáleme su fecha de nacimiento, por favor.
3: El 2 de septiembre de 1988.
2: 2 de septiembre del 88. Uy, mamita linda, usted está siendo sometida a un daño, qué tristeza. A mí no me gusta decir estas cosas, pero yo no puedo tapar el sol con un dedo. Veo un daño, su hogar fracasó, ¿verdad?
3: Pues no fracasó, simplemente no llegué a casarme.
2: Usted estaba muy ilusionada, me imagino. Había boda, había fecha, había todo, y de repente todo se acabó.
3: Sí, así fue. pues encontré que me estaba haciendo infiel, entonces pues no llegamos a casarnos.
4: Bueno, mamita, déjeme decirle que esta no fue realmente la causa, la infidelidad. Esto simplemente fue algo más de añadidura a la situación, pero realmente hay alguien que no los quiso ver juntos, no los quiso ver felices. Y yo creo que fue la misma persona, porque acá yo veo una mujer, es una mujer más o menos de su misma edad, la que le hizo todo esto, y muy probablemente fue la que le contó que él andaba con otra. O sea, no contenta con que le estaba haciendo brujería para que no estuvieran juntos, también le contó, porque usted no fue que lo sorprendió, a usted le contaron, ¿verdad?
3: Así es, a mí me contaron, no lo vi yo.
4: Ah, bueno, mamita, ¿y usted todavía se habla con esa sinvergüenza?
3: Sí le hablo, más o menos, pero sí le hablo.
4: Bueno, no le hable más porque esa es una porquería, le destruyó su hogar con brujería y no contenta con esto, la hizo ver lo que usted no tenía que ver. Porque si no, ustedes tal vez estarían juntos y tal vez yo podría retirar este daño, como lo voy a hacer, y salvar ese hogar. Ahorita no, porque hogar ya no hubo. O sea, hay que liberarla para que usted rectifique su vida, pero no con la persona que ya perdió. A esa mujer, si le habla poco, no le hable nada. Tampoco le vaya a decir nada, no le vaya a hacer ningún reclamo, porque si no sería ponerla en sobreaviso. Pero esa mujer realmente le tiene envidia, la odia, la detesta, y hay que recordar que hay personas que se sientan en nuestra mesa con cara de oveja, pero con corazón de lobo. Así es que tenga mucho cuidado. Gracias por participar, mi querida hermanita. Que Dios me la bendiga. A ustedes también, amables oyentes, ya saben, estamos recibiendo todas sus llamadas. Comuníquense con nosotros. Voy a un breve mensaje y ya regreso con ustedes con más guía, orientación y consejería.
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2: Seguimos, continuamos. Claro que sí, seguimos avanzando. Es una noche mágica a través de la ley. Usted, mi hermano, mi hermana, también se puede comunicar. Y si le da pena, no quiere salir aquí en la radio, marque y simplemente, apenas le contesten, diga: quiero hablar en privado. 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Queremos servirle a usted, queremos que usted esté bien, que esté bien con su negocio, que su negocio prospere, que esté bien con su familia, que vuelva a reconquistar esa pareja, que su familia esté unida, que esos hijos pues no sigan por ese mal camino. Qué tristeza cuando esos hijos le faltan el respeto a los padres, les tratan mal, les alzan hasta la mano. Mi hermano, mi hermana, usted no permita eso en su hogar, no permita eso con sus hijos, aprenda a reprender. Mire, hay que reprender, hay que corregir al niño para no tener que castigar al adulto. Yo sé que usted muchas veces se le hace gracioso de que su hijito saque y le pegue una patada al otro niño y usted se ríe y le celebra, o que saca y le pega una pedrada, o que llega su hijo con algo a la casa que no es de él. Usted todo esto lo puede corregir desde pequeño y no tener que castigar a ese hijo o tenerlo que visitar en una cárcel o, lo que es peor, en un panteón, en un cementerio. 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La línea está abierta. 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Es grande la sintonía de la ley. Vamos con llamadas. Oyentes en línea. Bueno.
5: Bueno, hola maestro.
4: Hola hijito de Dios, bienvenido al programa. ¿Con quién tengo el gusto de hablar?
5: Hola maestro, gracias por haberme tomado la llamada. No sabe cómo estaba intentándole y gracias a Dios que me la tomó. Mi nombre es Luis Quintana.
4: Don Luis, ¿cuál sería su problema principal en lo que quiera que le ayudemos? ¿Será de salud, de suerte, de amor, de hogar, de trabajo, de familia, espiritual? Cuénteme, hijo, por favor.
5: Maestro, muchas gracias. Bendecido por haberme tomado la llamada. Mi problema son fracasos del hogar. Yo tenía un trabajo extraordinario, donde tenía buenos ingresos, era muy feliz con mi esposa. Yo me tuve que salir de viaje durante 4 meses, andaba de estado en estado de la República, ella estaba en la casa, de repente empezó a desesperarse, empezamos a tener problemas en las llamadas, no nos entendíamos, era insultos tanto de ella y mío. Yo no sabía qué estaba pasando, pero yo me estaba cuidando más a mi trabajo, porque realmente era mucho desgaste, casi trabajaba a diario 20 horas, nomás dormía 3 horas. Y no podía conciliar el sueño, simplemente me olvidé el teléfono, quería saber cómo estaba ella. Luego le hablaba, le marcaba, no me contestaba. Eran días de angustia, no sabía ni qué hacer.
4: Ok, mi hermano, vamos a aprovechar al máximo el tiempo del programa. Ya le entiendo más o menos la situación, pero necesito las fechas de nacimiento. ¿Cuál es tu fecha, la tuya?
5: 30-11 del 75, maestro.
4: 30 de noviembre del 75. ¿Y ella, por favor?
5: 20 de noviembre del 80.
4: 20 de noviembre del 80. Bueno, mi hermano, póngame mucha atención. Yo no ando con rodeos, no ando con tapujos, ni con pelos en la lengua. Tengo que decirle las cosas como son. Hermano, lamentablemente se acabó el amor. Esta mujer no lo quiere. Esta mujer no lo ama. Esta mujer se lo demostró muchas veces. Porque no es que su hogar de la noche a la mañana fracasó, ustedes venían con problemas, con peleas, un rechazo total de parte de ella hacia usted, como si usted le oliera a feo. Dígame la verdad si le estoy hablando con la honestidad o no.
5: Es cierto, maestro, me sorprende todo lo que me está diciendo. Realmente se ha pasado todo eso y muchas cosas más feas.
4: Y aquí lo terrible, yo veo que ella ya lo dejó, lo abandonó, pero usted se ha refugiado en el alcohol, se ha refugiado en la bebida y realmente usted necesita la ayuda, mi querido hermano. Yo veo acá claramente no es ningún daño, no es ningún mal, no vaya usted a echar su vida por la borda, no es el primero que fracasa ni va a ser el último tampoco, pero recuerde que de amor nadie se ha muerto. ¿Quiere que le ayude? Necesito que nos visite para poderle hacer una magnetización y unos pases magnéticos con rezos telepáticos. Visíteme cuanto antes, no se preocupe, yo le voy a ayudar, su vida va a renacer, pero no siga llorando, ni siga buscándola, ni siga rogándola, porque es lo que usted ha hecho y principalmente cuando se emborracha. ¿Es así o no es así?
5: Me da pena que lo sepa y se entere, por la verdad, sí es cierto. Estoy desesperado, maestro. Ya he recorrido mucha ayuda de terapia, ayuda de amistades, familiares, pero no he podido hasta que recorrí con usted, maestro.
4: Le repito, no es ningún daño, no es ningún mal, así es que va a ser muy fácil magnetizarlo, alinearlo y sacarlo adelante. Dios lo bendiga. A ustedes también, amables oyentes, no se me vayan, no se me muevan. Sigan aquí con la radio porque vamos a un breve mensaje y ya regreso con ustedes.
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2: Continuamos, mis oyentes, mi bella familia, seguimos avanzando, usted también se puede comunicar con nosotros. Dicen por ahí que hay que aprender a bailar bajo la tormenta, bajo la lluvia, bajo los rayos, bajo los truenos, y efectivamente, hay que aprender a bailar en medio de los problemas, hay que nadar en ese río, pero ese río no puede ser solamente de problemas, ese río también es de oportunidades. Entonces, esa oportunidad usted la tiene de comunicarse con nosotros y de implementar cada secreto, cada técnica, cada conocimiento que es milenario, que es único y que está en la mente de pensadores positivos y que lo estamos compartiendo con ustedes, no solamente aquí a través de este programa, sino todos los días en consulta privada, en consulta personal, en consulta garantizada. 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Estamos recibiendo esa llamada. Estamos recibiendo también todos sus mensajes de WhatsApp. Coméntenos eso que le pasa, eso que le atormenta, eso que le incomoda, eso que le perturba en su vida, eso que no le permite a usted disfrutar muchas veces de su pareja, de sus hijos, de su trabajo, de su salud. Usted mantiene atormentado, atormentada. No sufra en silencio. Ese problema tiene solución. Ese problema puede ser mucho más pequeño de lo que aparenta. Simplemente usted necesita la llave del éxito, la herramienta. 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Recuerde que nada dura para siempre. Entonces no se acostumbre a vivir y a convivir con los problemas, con las deudas, con la enfermedad. Busque la solución, busque nuevamente la suerte en su vida, en su camino. Busque los secretos, la guía oportuna de Pensadores Positivos. 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
6: Don Osvaldo, ¿hace cuánto tiempo nos visitó acá por primera vez?
7: Mire, hace 3 meses, me acuerdo muy bien.
6: 3 meses. ¿Cuál era el motivo por el cual nos visitó?
7: Pues el motivo era muy, muy grave, era de salud.
6: De salud, ¿pero qué era lo que pasaba?
7: Tenía en mi cuerpo bastantes granos, en todo el cuerpo.
6: En todo el cuerpo, bastantes granos. ¿Cuánto tiempo duró usted así?
7: Más de 2 años estuve con ese problema.
6: Doctores, engüentos, tratamientos, medicamentos, cantidades de cosas que le hicieron, exámenes, y prácticamente nunca le encontraron nada, porque lo que él tenía no era normal ni era natural. Acá descubrimos que era un daño, lo sacamos, cuéntele a los oyentes.
7: Pues sí, sí, me lo descubrieron ustedes que me habían hecho un daño, y tristemente, digo tristemente porque fue la hermana de mi esposa la que me hizo ese daño.
6: Acá pudimos ver a través de un vaso con agua, pudimos revelar este rostro de esta mujer. Este hombre quedó bastante sorprendido porque él le había ayudado bastante a esa mujer, le echó la mano en diferentes ocasiones. Nunca se imaginó que esta mujer, por envidia, porque lo que le tenía era envidia a su propia hermana, le estuviera acabando con su hogar y principalmente con su salud, porque lo que les hizo fue terrible. Gracias a Dios fueron liberados, gracias a Dios ya están totalmente protegidos. Hoy por hoy, ¿cómo se encuentra usted de salud? ¿Cómo está la relación con su esposa?
7: Estoy excelentemente bien de salud y con mi esposa también, y definitivamente estoy muy, muy feliz y muy agradecido con ustedes.
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2: Continuamos, mis queridos oyentes. Seguimos en esta noche mágica. Ahí estábamos escuchando el testimonio. Han entrado muchas llamadas. Señor César Ortiz, su llamada fue favorecida. Quiero que esté pendiente. Ya le voy a contestar. Estamos llegando a la parte final del programa, mis oyentes, pero vamos a estar una hora más. Vamos a estar hasta la 1:30 de la mañana atendiendo sus llamadas. 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Bueno, mucha atención, mis oyentes. Estamos llegando a la parte final, pero quiero contestarle a César. César Ortiz, nacido el 11 de noviembre del año 88. Él está preocupado por la salud de su esposa. Me dice que su esposa ha estado enferma, lleva alrededor de un poco más de un año. donde le duele mucho la cabeza, donde le duele mucho el cuerpo, donde ella no ha podido volver a trabajar, no han podido tener relaciones íntimas. Él quiere saber si le hicieron algún daño. Mi querida hermanita, hermanito, póngame mucha atención. Yo sé que su esposa también me está escuchando. Yo sé que ustedes son personas buenas. Sé que llevan poco tiempo juntos. Sé que llevan menos de 3 años. Yo veo que usted nunca ha sido de buena suerte en el amor, mi querido hermano, porque usted hace mucho tiempo que lo dañaron para el amor. Pero como si esto fuera poco, vemos de que su señora esposa, Marisela, viene de otra relación, una relación bastante tormentosa, caótica para ella, de muchos años de sufrimiento, donde por fin aparentemente se pudo liberar de ese yugo, pero no es así, porque este hombre, no contento con haberle hecho la vida tan difícil a su mujer durante el tiempo que estuvo con él, pues al ver de que rehizo su vida al lado suyo, pues le hizo un daño terrible a esta mujer, que es el que la está totalmente enloqueciendo y enfermando. Por favor, visítenos, don César, hable con Marisela, venga. Ella no le finge nada, ella le está hablando con claridad. Yo sé que usted ha llegado a pensar de que si ella le finge, y le dio pena decírmelo. No, ella no le finge, mi querido hermano. Ella sufre, sufre más que usted, por supuesto. Visítenos, visítenos, por favor. Ojalá hoy mismo, a las 8 de la mañana, sean los primeros que veamos. Mis oyentes, les recuerdo, hasta la 1:30 de la mañana vamos a estar contestando sus llamadas en esta noche. 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Una feliz noche para todos, les deseo salud, mucha suerte y recuerde que somos pensadores positivos.
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2: Mis queridos hermanitos, como siempre, darle gracias a Dios por un nuevo día, darle gracias a ustedes, por supuesto, por su sintonía, e invitarles a participar de este programa que está hecho para usted, está hecho a su medida, está hecho con gusto, con amor, con motivación, con buena fe y con buena esperanza. Aquí, a través del Despertar de la Mente, usted estará encontrando una guía oportuna, un consejo a tiempo, un consejo certero que le sirva para un vivir mejor, para darle un giro positivo a su vida y una solución a sus problemas. Abrimos la línea telefónica, estamos de madrugada, pero usted se puede ya mismo comunicar con nosotros, bien sea para participar del programa o, si lo prefiere, para hablar con nosotros totalmente en privado, totalmente confidencial. 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Me dicen acá que ya hay varias llamadas, como siempre, de madrugada, con gran sintonía a través de la ley. Vamos con llamadas. Oyentes en línea, bueno.
3: Bueno, muchas gracias. Entró mi llamada por fin. Qué suerte.
2: Claro que sí, mi hermanita. Bienvenida al programa. ¿Con quién tengo el gusto de hablar?
3: Maribel Tapia, a sus órdenes.
2: Maribel, bienvenida al programa, hijita de Dios. Estoy para servirle también, con mucho gusto. Cuénteme, por favor, cuál es su problema principal, si es de salud, si es de suerte, si es de amor ahí en el hogar, con alguna pareja. Cuénteme, hija, ¿en qué le puedo servir?
3: Tuve un accidente hace como 4 años y no he podido recuperarme.
2: No me diga, mi corazón. ¿Cuál es tu fecha de nacimiento?
3: 17 de marzo de 1980.
2: 17 de marzo de 1980. Mamita, la veo muy triste, efectivamente. Veo que no se ha podido recuperar, por más de que se esfuerza. Veo problemas principalmente en sus piernas. ¿Qué es lo que pasa?
3: En mis rodillas, efectivamente. En mis rodillas me duelen muchísimo a raíz de ese accidente.
2: Ok, déjeme decirle una cosa, mi corazón. Usted ya debería, si eso hubiera sido normal, de estar totalmente recuperada. Pero vemos de que no solamente el accidente, antes del accidente,

0: también fracasó su hogar, antes del accidente también tuvo una pérdida, antes del accidente le sucedieron muchas cosas, después del accidente y de ahí para adelante no solamente es que no se ha podido recuperar, sino que las puertas están cerradas, el amor totalmente bloqueada. ¿Es así todo lo que le estoy diciendo?
1: Así es, maestro, es de la manera más terrible que tuve problemas en casa, perdí a mi esposo y bueno, no, nunca supe por qué fue y quisiera saber, es por eso mi llamada con ustedes.
0: Bueno, el fracaso en su hogar, el accidente y el que usted no se haya recuperado todavía y que todo esté cada día más nublado en su camino, es producto de un daño. A usted le hicieron fue un daño para destruirle su felicidad, destruirle su suerte. Por eso se acabó su hogar, se acabó su suerte, el accidente, la tristeza, la soledad, todo lo que viene embargando en su vida, encerrándolo en un círculo negativo por completo y de fracaso, es debido a un daño que le hicieron, mi corazón. ¿Sospecha quién le hizo este daño?
1: No, me imagino quién, pero la verdad es que me suena increíble saber que alguien pueda hacer tanto daño.
0: Pero es la verdad, mi corazón, tiene que visitarnos, yo le garantizo, le juro ante Dios, ante nuestros oyentes, que lo que le estoy diciendo es la realidad y sobre todo que le podemos ayudar con hechos, no con palabras, con hechos, retirarle el daño, el mal, con hechos, ver cambios positivos, con hechos, que usted recupere su salud, con hechos, que usted recupere las fuerzas en sus piernas, que esas rodillas le funcionen, porque a usted lo que le hicieron fue un daño, mi querida hermana. Necesitamos retirarle el daño y obviamente usted tiene que seguir con sus terapias, con sus tratamientos, si está tomando medicamentos, medicamentos, porque efectivamente, pues hubo un accidente y esto tiene que tener recuperación. Ya tendría que estar recuperada, pero el daño no la ha dejado. Hágame caso, nos visita, Dios la bendiga, gracias por participar. Voy a un breve mensaje y ya mismo regreso con ustedes.
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0: Continuamos, mis oyentes, aquí de madrugada, un nuevo día, un nuevo amanecer que ya está pronto a llegar en contados minutos. Así es que, mis oyentes, hoy puede ser su día, hoy usted puede reencontrarse con su suerte, hoy puede hacer algo por su felicidad, hoy puede usted reconquistar su pareja, hoy puede ayudarle a ese hijo rebelde, hoy puede usted volver a ver florecer su negocio, hoy las puertas se le pueden abrir y todo lo bueno es posible. Es que la vida cambia de la noche a la mañana y no pensemos en que cambie para mal, pensemos en que cambie para bien. 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Deje a un lado la duda, deje a un lado la desidia. Y si lo que tiene es pereza, deje a un lado la pereza, que es la madre de la pobreza. Ese problema no se va a solucionar solo. Esa suerte no le va a brillar si usted no empieza a sacarle brillo. 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Hoy su vida puede cambiar. Hay un alto en su camino, hay una luz de esperanza, hay una puerta abierta para usted, hay una solución esperándole, hay una cita con su destino. 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Bueno, vamos con más llamadas. Oyentes en línea. Bueno.
4: Bueno, bueno.
5: ¿Quién habla?
4: Con Carlos Jiménez.
5: Carlitos, Dios lo bendiga. Bienvenido al programa, hermano. ¿Hace cuánto tiempo que escucha nuestro programa?
4: Ya tiene bastante, maestro.
5: Qué bueno, mi hermanito. ¿Había intentado participar del programa antes?
4: Sí, ya he intentado y hasta ahorita tuve suerte. Gracias por entrar mi llamada.
5: Con mucho gusto, hermano. La suerte es loca. A cualquiera le toca y qué bueno que le tocó hoy a usted. Con mucho gusto para servirle. ¿Cuál me dijo que es su nombre?
4: Carlos Jiménez.
5: Carlitos, qué pena que hay tantas llamadas y tantas cosas, me hacen aquí señas, pero aquí estoy con usted. Carlos, ¿cuál es tu fecha de nacimiento?
4: 18 de abril del 92.
5: 18 de abril del 92. 18 de abril del 92. Oye, hermanito, aquí veo claramente que está sufriendo en el campo sentimental. Está sufriendo por el amor de una persona, de una mujer. ¿Es así o no es así?
4: Uy, sí, maestro. ¿Cómo supo? Sí, la verdad es que he sufrido por ella y he querido buscar ayuda. Buscarla, pues.
5: Con mucho gusto. Quiere que le ayudemos con ella. ¿Cuál es el nombre de ella y cuál es su fecha de nacimiento de ella?
4: Ella es Nayeli Gutiérrez, del 2 de octubre, igual del 91.
5: Del 91, un añito mayor que usted. Bueno, veo que ustedes ya tuvieron una relación, veo aquí que ustedes estuvieron viviendo. ¿Cuánto tiempo estuvieron viviendo ustedes?
4: Uy, 2 años, maestro. La verdad, ¿cómo supo 2 años que estuve con ella?
5: 2 años. ¿Hace cuántos años que esta relación fracasó?
4: Como a más o menos hace 1 año.
5: Un año. De acuerdo, yo veo que hay mucho amor entre ustedes, les soy sincero, ella no está con nadie, usted tampoco le interesa estar con nadie, pero lamentablemente, mi querido y apreciado hermano, veo con claridad acá de que los que hicieron fue separar. Veo la mano de una mujer y es una, uy, hermano, es una mujer mayor. Usted siempre tuvo problemas con la suegra, ¿verdad? Ella nunca lo quiso, siempre le declaró la guerra, ¿es así o no es así?
4: Sí, así es, maestro. Ella siempre me hizo la vida imposible. Yo estoy haciendo que vino por ahí el mal. Nunca me quiso. Me siento mal.
5: Mi querido hermanito, y no es para menos. Si hay un daño, hay un mal. Y no solamente está afectando de que ustedes se hayan separado, sino que últimamente lo veo a usted debilitado. Lo veo como con cansancio. Sí se ha sentido bastante mal, ¿verdad?
4: Sí, maestro. La verdad, me he sentido muy, muy mal. Yo no sé cómo supo, pero la verdad, hasta los pies ya ni puedo caminarme. No puedo dar un paso firme, pues.
5: Mi querido hermanito, visíteme, por favor, cuanto antes. Busque ya mismo para que anote nuestra dirección. Lo esperamos. Voy a un breve mensaje y ya mismo regreso con ustedes.
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0: Continuamos, mis queridos hermanitos, seguimos conectados a través del poder y de la energía mental. Usted también se puede comunicar con nosotros. Si en estos momentos usted quisiera, pero no puede por cuestión de tiempo, hacer su llamada, no se preocupe que la línea telefónica que les estoy dando es directo de nuestra casa, que también es su casa aquí en Chicago, y que usted puede llamarnos en 1 hora, en 2 horas, nos puede llamar a las 10 de la mañana, al mediodía, en la tarde o inclusive en la noche. Lo importante es que usted no deje para mañana lo que pueda hacer hoy. Lo verdaderamente importante es que usted sea el encargado de elaborar su propio destino y no permitir que esa persona maldadosa, llena de odio, llena de resentimiento, muchas veces a base de un chisme, usted tiene enemigos gratuitos y esos enemigos gratuitos le quieren ver destruido su hogar, su negocio, su trabajo, su salud, su felicidad, sin que usted les haya hecho absolutamente nada. ¿Por qué? Porque hubo otro que metió un chisme de parte suya y ahí se crearon los enemigos gratuitos. Además, que muchas veces pues no somos moneditas de oro para caerle bien a todos. La envidia y la maldad siempre nos acecha. No se convierta usted en la víctima de turno. Visítenos como la persona que van a escuchar a continuación, que nos visitó y encontró el resultado, encontró la solución y hoy por hoy nos dice gracias y hoy por hoy nos recomienda. Quiero que escuchen el siguiente testimonio que está grabado, mis oyentes. 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Escuchemos, mis oyentes, el testimonio que les traje grabado para esta madrugada y ya regreso con ustedes a través de la ley. Somos Pensadores Positivos.
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5: Irma González, cuénteme, Irma, ¿hace cuánto tiempo, cuéntele a los oyentes, hace cuánto tiempo que nos visitó ya aquí por primera vez?
6: Hace 2 meses apenas.
5: Hace apenas 2 meses. ¿Y qué era lo que estaba mal en tu vida? ¿Cuáles eran los problemas que tenías? ¿Qué hay que contarle a la gente?
6: Pues todo en mi casa, en mi trabajo, en la salud, en todo, pues todo mi entorno estaba mal.
5: Todo estaba mal. Ella estaba a punto de separarse. Cuando habla del trabajo era que no tenía trabajo, estaba bastante mal en todos los aspectos, prácticamente sin ganas ni de vivir. ¿Es así o no es así?
6: Sí, así es, maestro.
5: Ahora, después de que gracias a Dios descubrimos qué era lo que tenía afectado su hogar, lo que estaba afectando su salud, su mente, su parte y su esencia espiritual, porque ella se estaba alejando hasta de Dios. La que la trajo a ella aquí, ¿quién fue? Su mamita, ¿verdad?
6: Claro, mi mamá me invitó.
5: Y ella la trajo, pues al verla que tanto sufría. Ella desconocía que ese sufrimiento era una brujería, pero cuéntele a los oyentes, ¿es realidad que era un daño? ¿Usted lo pudo ver? ¿Qué fue lo que salió del cuerpo suyo y del cuerpo de su esposo?
6: Sí, yo fui testigo de toda la porquería que salió del cuerpo de mi esposo y de mí. Yo, ahora sí que nadie me lo contó, yo lo vi con mis propios ojos cómo salían pues cosas obscuras, con un aspecto realmente desagradable, y ahorita pues estoy muy agradecida.
5: ¿El cambio fue inmediato?
6: Sí, fue inmediato. De hecho, venimos y luego empezó a cambiar la vida de mi esposo y yo ahorita tengo 1 mes que ya estoy laborando.
5: Ya consiguió un trabajito hace más de 1 mes. Qué bueno, mamita, pues me alegra mucho. Eso sí no me lo habías dicho. Pero bueno, a trabajar con ánimo, con energía. Sí me habías dicho el cambio en tu esposo. Él no ha vuelto a tomar licor, no ha vuelto a ser agresivo. ¿Qué dicen sus hijos? ¿Qué dice toda la familia de este cambio?
6: No, pues él parece un hombre diferente. Parece que murió el anterior y ahorita él no ha tomado una copa de alcohol. Pues ya es muy muy muy cariñoso con mis hijos, bueno, con nuestros hijos, conmigo, ha cambiado bastante, es un hombre diferente.
5: Gracias, mi corazón, por su testimonio, me alegra mucho escuchar eso.
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0: mis queridos hermanos, seguimos aquí amaneciendo con ustedes. Estamos en esta madrugada tan espectacular, de buena vibra, de buena energía, de buenos anhelos, de buenos deseos. Y usted no reniegue, levántese con energía, levántese feliz, levántese contento, levántese celebrando que es un día más de vida. Y es un día, por supuesto, si usted tiene que luchar, si tiene que trabajar, si se tiene que esforzar, pues dele gracias a Dios que tiene esa vitalidad, esa fuerza, esa salud para hacerlo. Y si está enfermo, pues visite al doctor, y si ya ha visitado al doctor y no encuentra lo que le tienen, no vaya a ser que lo estén alumbrando en una fotografía, le hayan dado algo a beber, porque los daños, los males, cuando trabajan en nuestra alma, cuando trabajan en nuestra energía, cuando nos someten a través de una fotografía, a través de un bebedizo, a través de un tomizo, pues empiezan a salir síntomas, y frecuentemente esos síntomas pues son bastante desagradables. Por eso usted, mi hermano, mi hermana, que empieza a no poder dormir, a sufrir de mal aliento, a salirles ojeras, a salirles moretones en su cuerpo, a sufrir de sed, a sentir esa boca amarga, que van al doctor, que no les encuentran nada, hay que mirar, porque puede ser velación, puede ser tomizo, puede ser hechizo, puede ser embrujo, puede ser inclusive un maleficio heredado. 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a ese ser amado, bien sea con ese hijo rebelde, bien sea con ese negocio que las cosas están marchando mal, los clientes se han retirado, el dinero no rinde, usted no se siente a gusto en su negocio. Vamos a trabajarle en todos los aspectos relacionados a su problema, a sus dudas, a sus miedos, a sus inconvenientes. Hemos llegado a la parte final, mis oyentes. 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Feliz día para todos, feliz amanecer. Salud y suerte les deseo y recuerde que somos pensadores positivos.
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0: está bien feo.
1: ¿Para
2: qué lo quieres guapo?
1: ¿Para qué lo quieres guapo?
0: Oye, ¿conoces a su hija, da? ¿Será su hija?
1: ¿Cómo se llama?
0: La Liv Taylor. Es la que sale en la película.
2: Ah, la que está bien guapa.
0: Sí. Es la que sale en la película.
1: No, que va a ser su hija.
0: Sí.
1: Se la encontró la campeona.
2: Dicen que de lo feo sale lo bonito.
3: Sí, a veces sí.
0: Sí. Al papá ese, ¿cómo se llama? Steve Taylor, lo han de haber agarrado para películas de terror y todo. Estamos escuchando esta rola que fue de la película Armagedón, ¿verdad? Cuando iba a caer un meteorito y el Bruce Willis es ese que salvó al mundo, güey.
2: Sí, sí, se sacrificó.
0: Exactamente, que ahorita pues la está pasando. Bueno, la familia lo está cuidando muy bien, pero dicen que vato ya no...
1: Ya no sabe quién es.
0: Ni se acuerda, ni, o sea, no puede ni comer solo, pues ya.
3: Oye, ¿sabes que van a donar su cerebro a la ciencia?
2: Sí. Ah, sí.
3: Simón.
1: ¿Para estudiar por qué?
0: Sí, porque ni es que ni es Alzheimer lo que tiene, es una cosa bien rara.
1: Sí.
0: Solo se empezó a olvidar de las cosas, pero no es Alzheimer. Es un tipo de demencia, por eso dice el compadre Pop que decidieron cuando él muera donar el cerebro para que vean qué le pasó.
3: Simón.
1: Qué gacho,
3: ¿verdad? Para que lo estudien y pues puedan saber más sobre esa enfermedad. Así es.
0: Exactamente.
3: Fíjate, pues, nos salvó de Armageddon.
1: Y nos va a salvar.
3: Y nos va a salvar ahora de una enfermedad.
0: De una enfermedad.
3: Mis respetos para Bruce Willis.
0: Es que dicen que todavía dice que en el mundo hay millones de enfermedades y dice que lo que más miedo da es que hay muchas que todavía no conocemos. Y les cuento algo más peor todavía.
3: A ver, cuéntame.
0: Y le tienen pánico, güey, al descongelamiento de la Tierra. Ya ves que se está deshielando. Porque dicen que allá hay virus congelados, güey, sí, que no pues saben qué son ni cómo. Que dice, pero si eran capaces de matar a los mamuts, güey, imagínate lo que pueden hacer con
3: los mamuts. ¿Qué mamuts?
0: mamut.
3: Para un apetito feroz.
0: ¿Tú nunca has oído la canción del mamut?
3: No, a ver, cántala.
2: No le hagas caso.
1: No le hagas caso, sí.
3: Bueno, la voy a buscar en privado.
2: Te vas a arrepentir.
0: Te vas a arrepentir de escuchar la canción del mamut. No podemos ni siquiera ponerla al aire con esto. Quiero compartirles a ustedes la frase de Batman que explica por qué los errores no definen tu vida.
1: A ver.
0: Es cuenta. Que yo soy de las personas que sí van a la película y aprenden. Porque todas las películas tienen una enseñanza.
1: Yo la disfruto, yo no ando esperando a ver qué va a decir para que me haga bien la vida.
0: Sí, ya ves en la película El Mandalorian dice, el camino así es.
2: El Mandalorian.
0: El Mandalorian.
3: Yo cuando voy al cine ando viendo a qué hora me va a empezar a besar.
1: Pues sí.
0: ¿Para qué vas a decir a eso?
3: Pues es lo más chilo.
0: Lo único último que quiere ver uno es una pareja besándose.
3: No, en una sala, yo no me pongo donde me ven.
1: Yo también a eso voy.
2: En la oscurita, en la esquina, dice.
3: Sí, hasta
1: siempre,
3: arriba.
1: Yo siempre voy, pero siempre me tocan puros compas al lado.
0: Oye, güey, no manches. Imagínate Steven Spielberg esmerándose ver cómo le sale la película perrona para que un vato nomás vaya al cine a quererse besar con otro vato.
3: Mira, ese es Chad. Oye, nada más les voy a dar un consejo a todos los que nos están escuchando. Si van al cine ustedes creyendo que nadie los ve, déjenme decirle que en el cine, en las salas, hay cámaras que se ven en la oscuridad. Entonces, si tú estás apañando ahí con una morrita, con tu plebito.
0: O matando a la rata, peor.
3: Sí, se ve. O sea, los que están viendo las cámaras de seguridad ven claramente todo lo que estás haciendo.
1: Pero no te pueden decir nada porque no te avisan que están grabando.
3: No, te avisan ya que al rato cuando vas de salida.
1: Sí.
3: No, es que son cámaras de seguridad. O sea, ellos pueden ver si estás haciendo esas cosas indebidas.
0: Y si vas y estás matando a la rata en el cine, porque es la fantasía sexual de muchos. Sí. No te mandan al muerto, pero sí, oiga, muchachos, como que
3: te sacan de cine, ¿sí? Te sacan, sí.
0: Y te vetan de por vida.
3: No sé si te vetan.
0: Como al chico de los buffets.
1: No, ya estoy llegando a un acuerdo. Me voy a poner a botarga media hora y ya me van a dejar meter otra media hora, ¿sí?
3: Ah, muy bien, muy bien.
2: Bueno.
3: La botarga de camarón.
0: Ay, Dios mío. Bueno, quieres decir la frase de Batman, ¿verdad?
3: Ah, sí, échala.
0: Todavía cabe.
3: Sí, cabe.
0: Todavía les cabe la del Batman.
3: Pero dile a Batman que lo diga batirrápido.
0: Rápido. En Batman Begins hay una frase que se volvió icónica por lo profunda que está, y es Why We Fall.
1: Ay, era qué profunda.
3: ¿Qué es eso?
1: No la entendí ni mal. Está bien profunda.
0: Bueno, es que Batman dijo, ¿por qué caemos? Para aprender a levantarnos. Eso dijo.
1: Así de feo.
0: No lo dijo así, espero que si ves la película, pues doblada así habla. Ah. ¿Por qué caemos?
3: Para ¿Tú ves la película doblada?
0: Estoy hablando de traducida al español.
3: Ah, traducida.
0: Pero se dice doblaje en el mundo del cine, compadre. Ah, okay.
1: Está bien. Doblaje es bien feo. En cielo, maldita sea. Es caer o morir, ¿o qué dijo?
0: Eso era Robin y Batman.
3: Recorcholis Batman.
1: Recorcholis, boom, plus, plus.
0: Bueno, rápido, muchachos. Quiero enseñarles a vivir mejor y no se dejan.
3: Bati, apúrate, terrible.
0: Bati, apúrate. ¿Por qué Batman explica? Ah, no te creas.
2: Ya.
0: No, Batman dijo... ¿Por qué caemos? Pues para aprender a levantarnos. Y aunque parece una frase sencilla, la película la usa para hablar sobre algo bien real. Que todo el mundo falla, todos se equivocan, todos pasamos malos momentos donde sentimos que ya no podemos más. Y Bruce Wayne pierde a sus padres, vive con culpa y miedo, pero eventualmente entiende que quedarse atrapado en el dolor no le va a cambiar la vida en absolutamente nada. Y nos enseña que detrás de esa frase está la fortaleza. Caer no es lo que destruye a una persona, es solamente lo que destruye a... Caer no es lo que destruye a la persona, lo que destruye a la persona es quedarse tirado.
3: Exacto. Muy bonita frase, me motiva.
2: Bravo, un aplauso.
3: A salir adelante siempre.
0: Regresamos en minutos al aire con El Terrible.
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1: Muy buenos días, buenos días, buenos días, buenos días. Feliz martes, amiga Nicarí Albarrán acompañándote. Esto es Al aire con el terrible después de este fin de semana feriado, para los que, bueno, no, nos tocó trabajar, pero bueno, benditos los que sí les tocó descansar. Un gusto saludarles en este martes que parece lunes. Vámonos con los tiempos de traslado a esta hora. Interestatal 90, gira hacia el centro de Chicago, 28 minutos por la 290. En conexión con la 294, también entrando a la ciudad, unos 25 minutos por la I-55 de Cícero al centro. Está tomando unos 8 minutos. A conducir con cuidado y recuerda, tenemos más sorpresas y boletos para ti. Pendiente regreso con eso y por supuesto también todo lo que pasó el fin de semana en la ciudad. Regresamos con eso y mucho más. 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

0: Estamos de regreso al aire con el Terry, listos para sacarlos de la duda. Y bueno, vamos a poner este video que me mandaron, arroba el terrible show. Me mandaron un video de TikTok. Y dice, Terry, ¿es cierto lo que dice este video de TikTok? Vamos a poner el video de TikTok y ahorita lo sacamos de la duda.
1: A ver.

0: que nada más se está moviendo y es un doctor. ¿Pero qué dice, compadre Pop? ¿Tú que lo estás viendo, güey?
1: Yo esperando que hable el vato.
0: Yo
1: nomás
0: también
1: está
0: esperando. Veía un doctor y que a qué horas habla este güey.
1: Ok, voy a leer lo que dice el doctor. Ahí va, ¿no? Dice, peligro en casa, nunca te duches.
0: O sea, te bañes.
1: Ajá, mientras la lavadora está encendida. ¿Sabías que hay un peligro mortal escondido en tu propia casa? Ducharte mientras la lavadora está en funcionamiento podría ser fatal. Muchos no lo imaginan, pero está causado accidentes reales. Cuando enciendes la lavadora, el agua se va al mismo desagüe que el de la ducha. Si hay una pequeña fuga eléctrica, la corriente puede viajar por el agua. Y si estás descalzo o bajo la ducha, el contacto puede ser mortal.
2: Ah, caray.
1: Un solo paso equivocado y podrías electrocutarte en segundos. Dice también que los antiguos electricistas siempre advertían de esto. Nunca te duches mientras la lavadora está en funcionamiento y porque incluso una fuga mínima puede pasar desapercibida. Espera que se termine el ciclo y deja pasar al menos 30-40 minutos. Después de eso podrás ducharte sin peligro.
0: Bueno, vamos a sacarlo de la duda. Nunca te bañes mientras está prendida la lavadora. Chico Morales, te veo que quieres opinar. Estás como niño chiquito en el kinder levantando la mano.
2: Es que eso es falsedad. Entonces hay que decirle a todos los del edificio, hey, no vayan a lavar, me voy a bañar. Usted
1: no toma. No, pero es diferente drenaje.
2: No, pero
0: quien hiciera.
2: Ay, no más.
3: No, pues yo nunca había escuchado eso, la verdad.
2: Está chistoso.
0: Bueno, ¿quieren que lo saque de la duda?
1: Sí, sácalo.
0: Hicimos una profunda investigación preguntándole a expertos y trabajando para todos ustedes. Y sí, bañarse mientras la lavadora está funcionando puede ser peligroso si la instalación eléctrica es vieja o está mal hecha, porque podrían producirse fugas de corriente eléctrica por las tuberías del agua. Y bueno, ¿se han muerto personas por esto? Sí, han ocurrido casos reales de personas que han muerto electrocutadas por situaciones relacionadas con esto, aunque no son muy comunes en instalaciones modernas. Algunos ejemplos documentados, personas que se bañaban mientras un calentador eléctrico o lavadora con fugas de corriente estaba en uso. Esto pasa sobre todo en las casas viejas. Si vives en una casa moderna con una instalación profesional y aparatos nuevos, no vas a tener ningún problema.
2: Oye, como yo que me vaya con una tina y así con una bandeja, que ahí no
3: califica. Ajicarazos.
0: Con una tina y una bandeja.
1: No, ahí no le va a pasar nada, no, chico.
0: Ah, bueno. Y que calientas la para el agua caliente en la estufa, güey.
2: O en el sol. Nunca pones la tienda en el sol y al rato está tibiecita, chica.
0: Bueno, lo bueno de eso es que no te llegan recibotes de agua, porque a veces una gente se clava el agua calientita, güey. Y ya tiraste como 100 galones y ni cuenta te diste.
2: Te relaja.
0: Yo soy muy económico para bañar.

0: Me yo en menos de 5 minutos.
1: Ah, yo pensé que en menos de 5 días.
2: Pues dale como yo cuando tienes ganas de relajarte y bañándote. Pues ve a la casa de alguien, de un amigo.
1: No manches. No, ¿cómo crees, chico?
0: Yo soy de las personas que le cierran la llave cuando se está enjabonando.
2: Sí.
1: Ah, está muy bien. Sí. Yo no le cierro porque luego, pues,
0: te da frío. Se destempla
1: el agua así. Yo me enjabono abajo del agua y todo.
0: Como, te estás tirando el jabón mientras te lo pones, güey. ¿Qué sentido tiene eso, güey?
1: Uno no sabe cuándo se acaba el mundo.
0: O cuándo se acaba el agua, güey.
1: O el agua también.
0: Bien, me preguntan lo siguiente. Nosotros te la sacamos, me envía anónimo. Bueno, todo el mundo quiere ser anónimo. Porque yo sé sus nombres. Yo sé sus nombres porque está mandando los mensajes.
1: Dilo al revés el nombre.
0: Y yo sé cómo se llama, ok. Este, no voy a decir de qué ciudad habla, pero se llama Fernando. Nos mandó el mensaje Fernando.
1: Ese Fer.
0: Bien, pregunta lo siguiente desde la ciudad de Tulsa, Oklahoma, ok. Terry, ¿es verdad que un highway patrol no puede dar un ticket si me pasa un alto en una ciudad?
1: Ah, es cierto. Yo he escuchado ese mito.
2: Que no te pueden detener, ¿eh?
1: Sí, que no te pueden detener porque ellos no son policías como... Ellos nada más son en los freeways.
0: No tienen jurisdicción.
1: Jurisdicción.
0: Yo tengo entendido, por ejemplo, que un policía de Santa Mónica no te puede dar un ticket en el monte. Un policía de Berwyn no te puede dar un ticket en Cícero. Porque son departamentos de policía diferentes y no tienen jurisdicción en esos lugares.
1: Un policía de Tijuana no te puede dar ticket en San Diego.
0: Pues no, güey, pues no lo dejan pasar, güey.
3: Pues sí.
0: Bueno, ¿será verdad esto?
1: Yo digo que sí.
2: Yo digo que no. Ya se vieron policía viendo que uno comete una infracción y... Ah, no, yo soy de Santa Mónica. No, ¿qué pasó?
0: Bueno, no sé por qué ha preguntado esto. A lo mejor tiene que ir a la corte.
1: Puede ser.
0: ¿Un highway patrol te puede dar un ticket en la ciudad, sí o no? Bueno, sí. En la mayoría de los estados de la Unión Americana, un highway patrol... O State Trooper sí te puede dar un ticket dentro de una ciudad, incluso si no estás en la autopista. Si violas una ley de tránsito estatal, como pasarte una luz roja o exceso de velocidad, te puede ejecutar y te voy a explicar por qué. El Highway Patrol tiene autoridad estatal no solo en las autopistas. Su jurisdicción normalmente cubre todas las vías públicas del estado, aunque su enfoque principal es el freeway. Aún así, puede actuar dentro de los límites de una ciudad si ven a una infracción o están asistiendo a la policía. Aquí les doy un ejemplo. En California, los oficiales del CHP pueden emitir una multa dentro de Los Ángeles si presencian una violación de tránsito. Y también en Texas, los State Troopers también pueden dar tickets en ciudades, aunque normalmente dejan esas tareas a la policía local.
1: Órale.
0: Así que no porque veas que está un highway patrol, te quieras pasar un alto si estás en la ciudad, porque sí te va a dar un ticket.
1: Fíjate que yo me confiaba.
2: No, pues no te confíes.
1: También cuando miro una patrulla normal en el freeway, pues la rebasaba sin bronca porque decía no me va a parar. Y pues no me paraban, pero a lo mejor no le daba tanta razón.
0: A mí una vez me paró la migra, güey, en el 8, en el freeway 8.
1: ¿Neta?
0: Pero no era para revisarme mis papeles, era porque venía yo con el sticker de vencido. O me lo habían quitado y no me di cuenta.
1: Oh,
0: me iba a dar una infracción, ya saqué el papel, lo que es la registración del carro, mi aseguranza, y ya me dijo, bueno, consigue el ticket. Ni siquiera me dio el fixer, ¿va? pero me detuvo por eso. Entonces la migra también te puede tener por una infracción de tránsito.
1: Wow.
0: El Border Patrol.
1: Tiene autoridad.
0: Tienen autoridad. Pues ahí está.
4: Nosotros te la...
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0: pues aparte del equipo al aire con el Terry, a dos estrellas del show. Ellos son Leti Valencia y el compa Chalo de la Liga Defensora. ¿Cómo estamos?
1: Muy bien.
2: Buenos días.
1: Contenta de estar aquí. Buenos días.
0: Bien, y acuérdense que no están solos.
2: Sí.
0: Bien, ¿por qué tenemos a Inmigración y Criminal en un solo show, en un solo programa, en un solo segmento? Pues porque es bien importante, porque trabajan de la mano. ¿Por qué, Leti? Platícame por qué es bien importante que trabajen ustedes dos juntos para toda la gente que está escuchando.
1: Porque las leyes migratorias y criminales tienen mucho que ver una con la otra. Un arresto criminal te puede hacer inelegible, ya sea para la residencia o la ciudadanía. Entonces, antes de que yo mande una solicitud de residencia o de ciudadanía, si mi cliente tiene un historial, una condena criminal que los esté descalificando, les voy a decir, ¿sabes qué? No te lo puedo mandar ahorita. Tengo que mandarte primero con Gonzalo. Gonzalo va a hacer algo para limpiar tu historial criminal, porque solamente así vas a poder calificar. Si una persona manda un caso a Inmigración y esa persona tiene delitos deportables, los estás poniendo en una situación muy injusta, porque ahora no solamente les van a negar el alivio migratorio, pero corren el riesgo de ser puestos en procedimientos de deportación. Por eso es tan importante trabajar con un abogado criminalista y de Inmigración para que no te suceda eso.
0: Compa Chalo, ¿cuáles son los casos que tú has podido ayudar para que sigan con sus procesos migratorios? ¿Qué tipo de crímenes son los que se pueden limpiar y pues acelerar un poquito para que entren en procesos de arreglar sus papeles?
2: Pues todo caso criminal se puede limpiar a un punto si hay ciertas cosas que lo hacen elegible. Pero la cosa más importante es cuando estás peleando el caso, agarrar algo que no te vaya a afectar. Muchas personas son arrestadas por violencia doméstica, ¿okay? Y ese cargo solamente ya no es elegible si te dan ese cargo. Uh-huh. Y no te pueden dar ningún alivio, pero te pueden dar agresión contra una pareja, que es algo similar,
0: ¿verdad? O sea, bajarlo de violencia doméstica a agresión, yeah, contra una pareja.
2: Y mira, sí, muchas personas piensan, oh, pues yo no fui a la cárcel, me va a ir bien. No, no es así. No, ni tienes que ir a la cárcel y todavía te puede afectar. Puede ser un delito menor y todavía te puede afectar. Es por eso, no solamente necesitas un experto en casos criminales, ¿verdad? Pero que tengan un equipo de Inmigración que te puede decir, ¿sabes qué? Si tú tomas este caso te va a afectar tu futuro. Eso es muy importante, no solamente concentrarte en el buen abogado, pero tu futuro. Y con Inmigración es por eso tenemos este departamento que ayuda, y es por eso estamos aquí para ayudar.
0: Exactamente. Entonces van de la mano. ¿Cuántas personas llegan, Leti, de que pues bien emocionados para tener sus papeles, pero sí, de repente encontraste algo ahí donde tienes que referirlos con el departamento de casos criminales?
1: Ah, muchísimas personas que no se acordaban que tenían un arresto de drogas en los noventas. Pido el FBI y me doy cuenta que sabes que no puedo pedir tu residencia todavía porque te la van a negar y hasta te pueden poner en procedimientos. Entonces, como tengo
0: que... ¿No se acuerdan de las cosas que pasaron en los noventas?
1: A veces dicen que no se acuerdan, o a veces en realidad sí se les olvida, o te dicen mentiras porque quieres que tomen su caso, pero siempre un abogado hace su tarea, pide los follas, pide el FBI y se asegura de que no corras riesgo. Si yo veo que tienes un cargo de drogas, aunque haya sido algo muy mínimo de marihuana, te tengo que mandar con Gonzalo para que lo limpie antes de que yo pueda pedir tu residencia.
0: Exactamente. Entonces, ¿qué aprendimos el día de hoy? Que aunque tengas algunos problemas en el pasado, que nadie es perfecto, nadie aquí nació siendo el Mesías, todos somos pecadores. Entonces no te preocupes por lo que hayas tenido, órdenes de arresto en el pasado, casos de violencia doméstica, DUI, etcétera, robos sí, pequeños, robos grandes. Bueno, siempre puedes consultar si puedes calificar para tus papeles y puedes bajar esos cargos para que todo esté bien y sigas adelante con tu proceso migratorio. Y para más información, para empezar a arreglar tus papeles o a quitarte cargos criminales, puedes marcar a la Liga Defensora al 1-800-333-3676, 1-800-333-3676, y cierro con el Chalo. Pues lo que dice siempre al cerrar.
2: Yo estaba, tú lo dices muy bien, no quería ir después de ti, pero mira, ya saben, por cualquier caso criminal, aquí estamos para ayudar. DUIs, manejando sin licencia, casos de droga, casos violentos, casos sexuales, orden de arrestos, cualquier caso criminal, cuenta con la Liga Defensora. 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

anuncian medidas de seguridad adicionales en escuelas públicas tras recientes incidentes de peleas entre estudiantes y presencia de armas blancas. Se incrementará la vigilancia policial en horarios de entrada y salida. Padres de familia expresan preocupación mientras el distrito busca reforzar la seguridad escolar. A nivel nacional, varias regiones del sur sufren temperaturas extremas anticipadas para esta temporada. Estados como Texas y Arizona reportan alertas por calor que superan los 100 grados Fahrenheit. Autoridades de salud recomiendan mantenerse hidratados, evitar exposición prolongada al sol y cuidar especialmente a adultos mayores. En Monterrey, Nuevo León, México, autoridades implementan restricciones temporales de agua ante bajos niveles de presas de la región. El suministro será limitado en ciertas colonias durante horarios específicos. El gobierno estatal pide a la población extremar medidas de ahorro mientras continúan las altas temperaturas. Para Al Aire con el Terrible les informó Mónica Alexandra.

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3: Recojan. ¿Cómo estás? Buenos días, chicos. Buenos días, ¿cómo andamos? Dudu Bennett, Dudu Bennett.
4: A Tutti Modri, saludando a toda la Unión Americana, a nuestra gente de San José. Allá se recuerda. ¿Qué apodo tan feo el Pitirijas?

0: Se dice, saludos para el Pitirijas y toda la cuadrilla que llevamos a Milpitas a cortar los zacates de los ricachones, dice.
1: Órale.
0: Ahí está, un saludo para mi compa Pitirijas. Son de Pachuca, Hidalgo.
2: ¿Qué Pachuca? Saludos. Ahí va, qué Pachuca.
0: Felicidades, felicidades. Sabemos que tuvimos un Memorial Day, pero buen partido del azul. Amarrete, el Efraín Juárez con los Pumas. El equipo que se cuelga de atrás siempre pierde, es sí. La regla.
2: Claro.
0: Pero no entienden, no entienden. Y Pumas se murió de nada, ¿eh? Sí, se meten un gol solos y luego Antuna se hace expulsar de una manera tan estúpida.
1: Y el otro güey también.
2: Rico, el muchacho que
0: él es bueno,
2: de cambio,
0: el del final. Sí, el del final. Sí, sí.
1: Yo cuando vi que se echaron para atrás, dije, estos güeyes ya perdieron.
0: Iba por el tiempo extra, Efraín Juárez. Y dijo, pues ahí.
2: Bueno, y todo parecía que iba a ir a la larga, ¿no? Pero aparece el Rodo Rotondi de media vuelta, una bolazazo. Pelota que le dejaron ahí. Y vino un trayazo. Solamente así podía terminar el partido.
0: Y esa maldita Rosa no hace nada toda la temporada y mete el gol del campeón. Campeonato, bueno, para eso están los jugadores, ¿no, doctor?
2: Totalmente cierto, y la máquina, su majestad, está con 10 títulos, empatando ya las Chivas Rayadas del Guadalajara. Ahí está, el equipo que no tuvo infancia, ¿sí o no?
0: Sí. 10 ahora, títulos, que las Chivas no tienen 12.
2: Ah, tienen 12, ¿verdad? Sí, es cierto. Sí. No, pero estamos hablando de los que, de las de historia moderna, no de la prehistoria. No. ¿Sí o no?
0: Sí.
2: Bueno, ahí sigue la Chivas Rayadas de Guadalajara, América en primero, y bueno, luego Toluca, y allá viene el Cruz Azul.
0: Ahí les va, de este Díaz sin ser campeón, dato curioso, doctor.
2: A ver,
0: Cruz Azul, 3 días sin ser campeón, Toluca 6 meses sin ser campeón, América 1 año 6 meses sin ser campeón, Tigres 2 años sin ser campeón, Chivas 9 años sin ser campeón y Pumas 15 años sin ser campeón.
1: Ah, su quinceañera hay que hacerle a los Pumitas ya.
0: Dato curioso, interesante, ¿no?
2: Interesante, ¿no? Sin lugar a dudas. No, pues ahí está el conjunto de la máquina cementera de la Cruz Azul que queda campeón, 10 títulos, punto y aparte. ¿Se nos queda algo en el tintero? ¿Yes or no?
3: No.
2: 16 días y contando para que llegue ya la fiesta universal del fútbol. Se dieron a conocer 7 equipos, mi Terry, estarán entrenando en territorio mexicano. Entre ellos, Irán de último momento. ¿Irán o no Irán? Ya lo había dicho ayer la presidenta de México, la doctora Claudia Sheinbaum Pardo, que había la posibilidad de que Tijuana fuera sede de Irán, allá justamente en el campamento de los Cholos de Tijuana. Bueno, la noche anoche quedó confirmado finalmente para que sean 7 equipos los que estén entrenando en territorio mexicano.
0: ¿Van a entrenar en el estadio de los Cholos los iraníes?
2: Así es. Colombia y Corea del Sur estarán en Guadalajara, en los clubes Atlas y Chivas respectivamente. Sudáfrica estará en Pachuca. Bien.
0: Bien. Escogieron el mejor campo los sudafricanos, ¿eh?
2: La verdad, tienen hasta hospitales ahí adentro. Uruguay estará en Cancún, en el Mayacoba.
0: Nada.
2: Túnez estará en Monterrey, también muy buen campo de entrenamiento, en la Casa de la Pandilla. Mientras que en el Centro de Alto Rendimiento estará el conjunto de la Selección Nacional Mexicana. Y en Tijuana estará allá justamente la Selección Nacional de Irán, que ahora tienen problemas de visado. A ver, ellos tienen 2 partidos en el SoFi Stadium y otro va a estar allá en Seattle. Todo parece indicar que pinta... Porque ya les dijo la FIFA, no te preocupes, yo te garantizo que vas a tener bien, pero solamente los jugadores y todo el staff. Pero parece ser, y como veo, que les van a aplicar la de Fidel Castro. Comes y te vas. ¿Sí o no? O sea, por ahí viene el asunto, llegarán el día del partido y vámonos de regreso, ¿no? Punto y aparte. Oye, España dio ya a sus 26 convocados. No hay un solo jugador del Real de Madrid. Ya dieron también la de la Selección Colombia.
0: No, 26.
2: No,
0: ninguno. Esto está cañón. O sea, imagínate, es como convocar a la Selección Mexicana que no haya ni uno de Chivas.
1: Sí,
2: hijo. O que no haya ninguno de América o ninguno de Pumas, ¿no? O sea,
0: no, pero el Real Madrid, no, hasta tan mal anda el Real que no aportó ni un jugador.
2: Tan bueno. Mal anda el Real Madrid que no alcanzó para un jugador. Y no hay un follón ahorita ya que se vienen las elecciones. Y bueno, pues Florentino es el tercer hombre más rico de España y pone condiciones, ya sabes, ¿no? Que tráeme los clavos de Cristo y el primer pañal del niño del Chico Morales y todo bien difícil, ¿no? Para que no haya competencia, pero ya la gente está muy molesta porque, pues imagínate, ayer fue el último clavo en el ataúd, a ver de qué cuero salen más correas. Se nos queda algo en el tintero de lo que es el mundial, se nos viene a 16
0: mejor
2: días, ¿sí o no?
0: ¿Cómo van las cacharras de Chicago?
2: Cállate la boca, ahorita no hay que hablar de los Cachorros de Chicago. Llevan 9 derrotas en fila. ¿Qué quieres que hablemos de los Cachorros de Chicago? Punto y aparte, ¿sí o no?
0: No, yo no me he preguntado, que me bueno. Está diciendo a mí el patito del hambre. Oye, ¿cómo quedaron las Cavs? Digo, pues yo creo que bien cansados.
2: Además de la derrota. Oye, selección nacional mexicana, llegó Quiñones. Oye, Quiñones, ya lo amarraron 3 años más allá en Arabia Saudita.
0: No, pues es que hasta ahorita Quiñones está para que se lo lleven a donde quieran, a cualquier parte del mundo,
2: Super of Fire. Y además está Álvaro Fidalgo, estamos salvados. Próximo fin de semana, Rose Bowl de Pasadena. ¿Hay boletos todavía esta semana en promoción? ¿Sí o no?
0: ¿Tenemos boletos para la selección? No, ya no, es que no. Ya se acabó. No, es que era una locura eso.
2: Hoy es una locura, sí.
1: Ya voy a empezar
2: sí,
1: a revender, para el que guste, ya sabe.
0: Cállate. No, dale, chicos, si tiene tus boletos, revéndelos.
1: No, pues antes no me dejaste nada aquí.
2: No pudo.
1: Iba a robar un par y nada.
2: Y nada, de nada. Bueno, pues ahí está fin de semana contra de Australia y luego vendrá el partido contra la selección de Serbia el día 4 de junio y se acabó el corrido. Listo ya para el día 11 de junio estar arrancando lo que será el Mundial.
0: Qué Vámonos. Bien le cae esto a la presidenta de México, ¿eh? Qué bien le cae un mes de que se va a hablar de otra cosa que no sea fútbol. Sí. Nadie va a preguntar, mira, ¿y dónde está aquel? ¿Dónde lo andan guardando? ¿Y Rocha?
2: La última vez que hablaron de esos temas me cortaron la luz, así es que más vale que no vaya a ser. Mejor hablemos de lo deportivo, ¿sí o no?
0: Sí.
2: Oye, espérate, ¿qué? Nada más. Los Knicks de Nueva York ya están en la final de la NBA, barrieron en 4 partidos de los Cavs.
0: Van contra Texas.
2: Vamos a ver si es el Oklahoma City Thunder o vamos a ver si es el equipo San Antonio. Sentimentalmente, como tú, mucha gente está con los Spurs, que ya va a haber nuevo campeón en la NBA. ¡Deporte!
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0: Vamos a regresar con la nota macabrona. Suena el teléfono y es tu hermana y no te imaginas que sería la última vez que vas a platicar con ella.
1: Ah, caray, ¿y eso?
0: Bueno, te platico los datos en la nota macabrona. 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
1: Buenos días. Feliz martes que parece lunes. Buenos días, 7 de la mañana con 13 minutos. Vamos a ver cómo están las carreteras a esta hora. Tu amiga Neikari Albarrán acompañándote. Interestatal 90, verás el centro de Chicago. Ya está pues tornándose más tráfico por allí. 35 minutos ya va sonando por la 290 en conexión con la 294. También entrando a la ciudad unos 38 minutos por la I-55 de Cicero al centro, 46 minutos. Mientras que por la Den Ryan desde la 95 por allá por el sur al centro de la ciudad, unos 24 minutos. A conducir con cuidado. Recuerda que no solo esperan tempranito en la oficina o en su trabajo, lo esperan, lo más importante, su familia al regresar esta tarde a casa. 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
19: 7 de la mañana con 21 minutos. Vámonos con un avance en el clima. Las temperaturas de esta semana se ven espectaculares. 62 grados en este momento, Chicago, pero te cuento que nuestra máxima son los 80. El día de hoy lo vamos a sentir a partir de las 3 de la tarde. El atardecer se llega a las 8 de la noche con 14 minutos. Ya cada vez tenemos más probadita de ese verano. Los días son más largos. La semana vamos a tener incluso hasta el fin de semana temperaturas de por encima de los 70 grados. Que no se le olvide el protector solar, unas buenas gafas, porque va a estar bueno y vamos a tener una probadita del verano con climas primaverales. Va a estar bueno. 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
1: Muchachos, ¿están listos para escuchar la nota macabrona del día de hoy?
2: ¡Claro que sí, vato!
1: Bueno, esta nota macabrona lleva por título La Última Llamada. Sí, porque a un vato se le acabó el crédito y ya no pudo llamar.
3: ¿La batería?
1: Y aquí termina la nota macabrona. No, se llama La Última Llamada. A veces el verdadero terror no viene del más allá, sino de lo que dejamos sin resolver. Esto pasó en San Jerónimo, en la Ciudad de México, el 23 de agosto del 2025, a las 3:33 de la mañana. Testigos dicen que fue una llamada la que cambió todo. Una llamada que nadie hizo, pero que todos escucharon. Eran exactamente las 3:33 de la mañana cuando el joven Mateo, de 27 años, recibió una videollamada por WhatsApp desde el número de su hermana fallecida, Paulina, quien murió en un accidente hace un año antes de la llamada. La familia había estado reunida más temprano conmemorando el aniversario luctuoso y nada fuera de lo normal. Habían velas, fotos y oraciones y gente tomando café y conchas, ¿no? Pan dulce, típico de esas conmemoraciones. Pero al caer la madrugada, mientras todos dormían, el celular de Mateo comenzó a sonar. Era Paulina haciéndole una videollamada. Pensando que era una broma, contestó y fue ahí cuando el infierno se desató. Mateo, después de esa videollamada, salió corriendo de la casa a un lugar y nomás dijo: ahorita vengo. Y pues después de ahorita vengo, pasaron las 12, la 1, la 2 y las 3 y nunca llegó. Salieron a buscarlo después de un día y medio que estaba desaparecido, pero lo encontraron en un lugar. Mateo fue encontrado días después encerrado en el baño con las uñas arrancadas y la palabra culpable escrita con sangre en el espejo. No había señales de entrada forzada, no había nadie más en la casa. Pero el celular mostraba la videollamada activa. En la pantalla estaba la cara de Paulina mirando fijamente con una sonrisa distorsionada. Y los peritos que encontraron a este Mateo en una casa desconocida aseguran que el video está dañado, como si hubiese sido grabado en otra época o desde otro plano. Pero lo más perturbador, chamaco, no es eso.
2: ¿Qué es entonces? ¿Qué es? Terrible.
1: Al revisar los registros de llamadas, según los peritos, no había señal de ninguna videollamada. El número de Paulina estaba dado de baja desde hacía 11 meses.
2: ¿11 meses?
1: Y le entró aún la videollamada del teléfono de Paulina a las 3:33 de la mañana. Ay, bueno. Las autoridades no descartan que se trate de una broma macabra, pero ¿qué tipo de broma puede ser esa?
2: No creo.
1: Pues que no, una broma macabra donde termine el vato muerto en el espejo. Lo que llama la atención también es por qué puso la palabra culpable. Y lo que vino después fueron las averiguaciones de la policía. La policía cerró el caso como muerte por trauma psicológico, pero la familia supo que no era tan simple. Días después, la madre de Mateo encontró algo escondido en una caja de madera debajo de su cama. Era un diario.
2: Ah, no manches. ¿Y qué decía, terrible?
1: En ese diario, Mateo confesaba algo que lo atormentaba desde el accidente. Paulina no se cayó sola. Yo la empujé. Discutimos esa noche. Yo manejaba. Quise asustarla y lo hice. Demasiado. No era mi intención matarla. El accidente no fue un accidente. Paulina había vuelto por justicia. Entonces, aquí entiendo que Paulina había muerto por un accidente, pero es lo que todos pensaban. Wow.
2: O sea, en realidad, Paulina fue víctima de este compa y regresó a chacalearlo.
1: Uh-huh. Pues no había llamada entrante en el teléfono, no había número registrado. El número de Paulina llevaba 11 meses desactivado. Entonces, lo que ustedes dicen tiene mucha razón. La culpa no mata hasta que encuentra forma de regresar. Y a veces regresa con una videollamada, chamacos.
2: Aguas con esa videollamada.
1: A las 3:33 de la mañana, que es cuando

0: ciudad. Ay, Dios mío, ¿en dónde pasó esto? Te lo cuento al ratito.
1: Hoy nomás, disfruta, qué rolonón. Oye, chico, andas perro, andas perro.
2: Qué bonita.

0: donde estés, con quien estés.
1: La guitarra lloraba.
0: Ay, Dios mío, con esa canción. Caen porque caen, regresan porque regresan, ¿sí o no, Neycari? Sí.
2: Oigan a mi tío.
1: No, una flor no, y esa rola.
2: Sé. No lo sé.
0: No lo sé, Rick, me parece falso. Ella es Neycari Alvarado, eso se llama Notichismeando. Y bueno, vamos a platicar las cosas que sucedieron las últimas 24 horas que fueron chisme y noticia en todo el mundo. Adelante, Neycari.
2: Claro que sí, feliz martes para todos, muchachos. Mucha información se generó en este fin de semana de Memorial Day, muchas cosas. Vamos a iniciar con algo, bueno, ni tan tranquilo, pero que sí fue noticia durante el fin de semana, y es que hubo un tiroteo cerca de la Casa Blanca, y bueno, esto dejó un hombre fallecido y también demasiada especulación en las redes sociales, porque muchos andan diciendo por allí que es una cortina de humo para las cosas que están sucediendo. Lo cierto es que el sábado varios reporteros, como siempre, se encontraban en las inmediaciones de la Casa Blanca. Ya sabes, siempre hay mucha actividad por allí. Empezaron a escuchar disparos. Los videos están, se hicieron en tendencia en las redes sociales.
0: No sabían, los reporteros no sabían qué hacer. Sí, oye, ¿qué es eso? Porque ya cuando hay la bala de cero se agachan, como si no te fuera a caer una bala, te agachas, ah, qué bárbaro, pero bueno.
2: Ajá. Bueno, le faltar que sea, córrele, que no son cohetes, pero ellos sí no sabían eso. Lo cierto es que, bueno, se identificó que era un hombre de 21 años que ya tenía acceso restringido a las inmediaciones de la Casa Blanca. Al parecer abrió fuego a uno de los puestos del servicio secreto.
0: ¿Te acuerdas en el 2021 que un individuo fue detenido porque se quería brincar el cerco de la Casa Blanca? Pues es este chavito de 21 años de edad.
2: Nací
0: ya tenía antecedentes y aparte decía que era Jesucristo y tenía un mensaje

0: para el presidente. Dios mío. Entonces, y fue lo mismo que dijo la otra vez.
1: Ay, sí, triple lo que anda haciendo con la juventud.
0: No, son ¿sabes qué? La gente no toma en cuenta la salud mental.
2: Sí.
0: Y esto no tiene, yo creo que no tiene que ver con que no le gustaba el presidente o que no le gustaba, o sea, estaba mal, güey. Estaba mal y tenía un arma.
2: Sí. Ay, güey. Ahí donde viene el debate que siempre tenemos, la salud mental y el acceso a las armas y los controles.
0: Y 21 bueno, años de edad, su vida se cega muy, años, o sea, cuando pudieron haberlo puesto en un centro
2: en
0: de
2: otras cosas, ¿sí?
0: No, en un centro de atención mental, ver cuál era el problema, tratarlo. Y bueno, pues qué lamentable hecho. Parece que un civil fue herido también.
2: También, una mujer, sí, que estaba en las inmediaciones. Y bueno, hubo un intercambio de disparos del servicio secreto contra este muchacho. Y luego, cuando lo llevaron a un centro asistencial, pues bueno, lo declararon muerto. Pero bueno, eso por allí. El fin de semana también nos venimos hasta Chicago porque, como bien decíamos, esta noticia se hizo nacional. Ya lo habíamos dicho y pues hemos estado hablando, siempre que hay una fecha importante o algo, bueno, hubo el Memorial Day Weekend, está llegando el calor aquí al Medio Oeste, y se están haciendo estas concentraciones de tomas callejeras o takeover de menores de edad o adolescentes en el centro de la ciudad de Chicago. Bueno, la madrugada del sábado, una cosa que se salió de control, porque mientras policías se encontraban en el West Side, ¿no? Como que tratando de controlar esta situación, eran cientos de adolescentes tomando, haciendo disturbios. Un muchacho de 18 años embestió a 5 policías y los atropelló. Fue un atropello múltiple, un desastre total. Afortunadamente se conoció luego, en las últimas horas, de que los policías están fuera de peligro, fueron tratados. Pero esto refleja de nuevo una situación que no se ha podido resolver en la ciudad y que además se está haciendo eco en otras ciudades.
0: No hay orden, ¿no? En todas las ciudades. Esto no empezó en Chicago, esto empezó en Washington D.C. Allá lo están deteniendo, lo están conteniendo. Ahora, los padres de estos adolescentes, ¿dónde están? Este chavo de 25 años ya no va a salir en la vida, va a salir. Son 5 intentos de homicidio. Por cada policía que atropelló es un cargo de intento de homicidio. Ese vato ya no sale de la cárcel en su vida por un momento de euforia y estupidez.
2: Exacto, ¿no? Y que además de eso, ayer incluso, esto pasó en la madrugada del sábado, el domingo se siguieron haciendo, y ayer incluso en la playa, aquí en bien cercano al centro de la ciudad, una playa enorme que está allí, era un desastre, no había control, los policías ahí, o sea, ¿dónde están los papás? ¿Dónde están los digamos, lo que se dijo que se iba a hacer desde hace 2 veranos atrás, que se iba a poner toques de queda, que se iban a implementar? El alcalde dijo que no, que los dejaran ser jóvenes. Ándale. Todas estas acciones
0: vuelvan a escoger. No hay ley y orden, o sea, no hay policía, o sea, básicamente están a la ley de Dios ahí en Chicago.
2: Sí, no, de verdad que está muy fuerte. Vamos a ver qué pasa este martes y esta semana, porque realmente hay que poner control.
0: Cuiden a sus niños, porque se meten en uno de estos relajitos y pueden terminar en la cárcel toda la vida, como este compa.
2: Y si no están muertos.
1: Que le hagan un examen de salud mental al alcalde este entonces.
0: No, está bien, Lurias.
1: Son jóvenes que se divierten.
0: Para decirte que estaba mucho mejor Lori Lightfoot, la que estaba antes de él.
2: Pero bueno, ya casi para terminar, muchachos, vamos a cambiar de tema drásticamente. Nos vamos hasta Nueva Jersey porque las cosas allá se están poniendo bastante drásticas en un centro de detención, porque llevan 5 días de huelga de hambre unos migrantes que están denunciando que no tienen agua, que no tienen condiciones de salud dentro de las inmediaciones. Estos están en este centro mientras esperan que sean deportados o sean liberados. Se dio el fin de semana bastantes protestas con familiares en las inmediaciones de este centro. Y bueno, lo curioso es que 2 personas que salieron, 2 hombres, 2 migrantes que salieron ese día, dijeron que pues la comida no estaba tan buena, pero que la gente allá los trataba bien. Entonces, bueno, Noticias Telemundo se puso en contacto con oficiales de ese centro en Nueva Jersey. Dicen que no hay huelga de hambre, que supuestamente dan comida 3 días a la semana, 3 veces
0: al día. 3 días a la semana.
2: No, 3 veces al día, perdón. Bueno, pero hay...
0: No, 3 días a la semana. Digo, comen 4.
2: No, pues sí.
0: Con razón. Bueno, esto no es huelga de hambre, es huelga de hambre, pero obligatoria.
2: No, pero bueno, lo cierto es que los familiares están diciendo que ellos van a continuar con esta huelga de hambre, y hay aquí, ¿a quién le creemos? ¿A la familia o a los de ahí? No sabemos, pero lo cierto es que hay varios migrantes allí que no la están pasando bien. Esto está ocurriendo en Nueva Jersey. A ver qué pasa y que se levante esa huelga de hambre.
0: ¡Deportes! Perdón, no, ¿qué? No,
2: ¡deportes!
0: Gracias, Neycari.
2: Gracias a ustedes. ¡Feliz martes! Ahí me siguen en las redes sociales, arroba Neycari Albarrán. Cuídense mucho.
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0: Regresamos con una batalla musical donde tú escogerás la canción que va a sonar al aire, la tuya o la mía. 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

0: Estamos de regreso al aire con el Terry. ¿Listos? Porque acá tenemos un dilema. Tenemos la tuya y la mía. Y bueno, pues vamos a escoger una rolita. Ustedes la van a escoger al 866-794-5099. 866-794-5099. Yo tengo un rolonón.
1: A ver.
0: Del grupo Bronco.
1: Ah, sí.
0: Que es una de las bandas.
2: ¿Cuál es ese?
0: Uno de los grupos más emblemáticos del género regional mexicano. Formado en Apodaca, Nuevo León. En 1979, su estilo combina el género grupero con elementos de la música norteña, cumbia, balada, lo que les ha permitido ganar popularidad y seguir vigentes en el gusto del público aún ahora.
2: ¿Ponles casa?
0: Bronco.
1: O sea, es un grupo perrón, en pocas palabras.
0: Traigo esta rola que se llama Si te vuelves a enamorar.
1: Ah, no, pues ya.
3: Si te vuelves a enamorar.
1: Ay, déjala ya.
3: Corazón, no quiero verte llorar.
2: Oh, es un cover de Nata, Cano.
1: Oh, sí.
0: Que nos transporta a la nostalgia para recordar cuando bailábamos en las tardeadas allá en la secundaria.
1: A mí no.
4: ¿Cuáles tardeadas?
0: Bueno,
2: ¿cuáles tardeadas?
1: Así se llamaban, Jenny, en ese tiempo.
0: 866-794-5099. Puedes llamar ya para votar por Bronco.
1: Sí, ya.
2: Ya, mucha vendimia, mucha vendimia.
0: ¿Qué traes
2: terrible
0: tú?
2: No, yo pues te traigo una pieza de un grupo que ha marcado historia y esta canción ha sido de las más dedicadas, fíjate, ¿sí? Simón. Es esta pieza, se llama Eres mi drug. O sea, You are my droga.

0: siempre pienso en esa canción cuando abro mi bolsita.
1: ¿De qué?
2: Pues de qué.
3: De dulces.
1: Dulces.
2: Sí, sí, te digo.
1: Este vato.
4: 866-794-5099. ¿Cuál vas a querer, Bronco? ¿O Intocable?
1: ¿Qué perrona está la Intocable?
4: ¿Por quién te vas tú, Jennifer?
3: Intocable.
4: Ah. Intocable.
1: La Jennifer sabe de música, güey.
4: ¿Y tú, Chico Morales?
2: No, Bronco, Bronco.
1: Oye, el otro.
4: Bronco, ahí está. A ver, la primera que tenga tres votos va a ganar. 866-794-5099. Hola, ¿con quién hablo?
5: Hola, ¿cómo estás, terrible? Carlos Pérez.
4: Carlitos.
1: Ese suena como un primo tuyo.
4: ¿Cuál le vamos a poner, Carlitos?
5: No, este siempre dice que soy tu primo. ¿Qué pasó ahí? Tú la de Bronco, compadre.
1: ¿Qué te digo?
5: ¡Arriba la América!
1: Sí, pues, por ahí hubiera empezado, hombre.
4: 1-0, Bronco. Vámonos con la que sigue. Hola, ¿con quién hablo?
6: Hola, soy Ivonne.
4: Ivonne, ¿cuál le vamos a poner? ¿Intocable o Bronco?
6: Bronco.
1: Mira, hasta tartamuda salió.
4: Bronco 2-0. Vámonos con Maura. Maura, ¿cómo estás? ¿Cuál va a ser Intocable o Bronco?
7: Bronco, terrible.
1: Sobrino terrible, dígale. Va a ser su tía.
7: Terrible.
4: Fue goleada.
1: ¿Cuál ganó?
4: Fue goleada.
1: ¿No fue empate? Qué vergüenza. Ya me voy.
4: Qué arrastrada te pusiste.
1: Intocable, ya no te vuelvo a escoger nunca.

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4: Buenos días, iniciamos con las informaciones. En Chicago, autoridades educativas anuncian medidas de seguridad adicionales en escuelas públicas tras recientes incidentes de peleas entre estudiantes y presencia de armas blancas. Se incrementará la vigilancia policial en horarios de entrada y salida. Padres de familia expresan preocupación mientras el distrito busca reforzar la seguridad escolar. A nivel nacional, varias regiones del sur sufren temperaturas extremas anticipadas para esta temporada. Estados como Texas y Arizona reportan alertas por calor que superan los 100 grados Fahrenheit. Autoridades de salud recomiendan mantenerse hidratados, evitar exposición prolongada al sol y cuidar especialmente a adultos mayores. En Monterrey, Nuevo León, México, autoridades implementan restricciones temporales de agua ante bajos niveles de presas de la región. El suministro será limitado en ciertas colonias durante horarios específicos. El gobierno estatal pide a la población extremar medidas de ahorro mientras continúan las altas temperaturas. Para Al Aire con el Terrible les informó Mónica Alexandra.
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0: díganos ustedes que estamos vivos.
1: Solo lo voy.
0: Andamos on fire, como dice mi compa el Pitibule.
2: On fire.
3: O sea que estamos.
4: El pirul.
2: Bien fogosos.
0: ¿Cómo dijiste tú, Jenny Viera?
4: El pirul.
0: El pirul. El pirul cantando on fire. ¿Cómo anda, compa Chico Morales?
2: Bien y de buenas, aquí respirando todavía, agradeciéndole a Dios que me da esta chance.
0: Oye, te veo y me recuerdas al Kung Fu Panda, güey.
2: ¿Por qué?
4: ¿Al viejito?
2: ¿Porque me están saliendo manchas o qué?
0: Te ves como en blanco y negro y panzoncito, güey.
2: El otro día me confundieron con Buda, lo creo.
3: ¿Con Buda?
2: Es que me quité la camisa para sacudirla y me senté y un vato llegó y me puso una naranja, güey.
0: No, tú lo que pasa es que te vio con hambre, güey.
4: Como homeless.
2: Y era un chinito y me dijo, ¿sabes qué me diría?
3: A mí una vez me castigó Buda, güey.
2: Sí, ¿por qué te castigó?
3: Porque le hablé mal.
2: ¿Cómo?
3: Lo ofendí, güey, a Buda. Sí, bueno, estábamos en una hacienda bañándonos en la alberca de un chino, un compa que es chino.
2: Hey.
3: Y su decoración, pues, es china, ¿no?
2: Sí.
3: Y en la alberca tiene una cascada y en la cascada está un Buda.
2: Hey.
3: Entonces estábamos bañándonos en la alberca y yo me subí a la cascada y me dijo mi hermano, hey, trucha porque se va a enojar el Buda porque te subiste a su espacio. Ah, ese vato panzón, ¿qué me va a hacer? Le dije, empecé a ofender al Buda.
2: Hey.
3: Me aventé el clavado, güey. Me estampé con la cabeza, güey, en el piso. Siendo que yo me he aventado clavados toda la vida, güey.
2: Te clavaste de más,
3: ¿no? Me clavé de más.
0: ¿Y te dolió?
3: No tan, sí, se me hizo una bola en la cabeza. O sea, para que yo me hubiera pasado eso, tuve que andado mal y no andaba mal.
0: Pues el espíritu del Buda sacó la mano. Y
3: el Buda me hundió con la panza, yo creo.
2: Yo creo que se te subió la espalda.
0: El otro día también estaba hablando con una persona asiática, porque Buda no precisamente es un dios de China, es como de un extenso
2: oriental.
0: Territorio de Asia.
4: Ajá, porque hay coreanos que también
0: tienen. Pero dicen que Buda no era gordo, güey, que no sé por qué lo tienen así, güey, las estatuas que Buda era.
2: De tanta comida estos güey lo engordaron.
3: Es que yo tampoco estoy gordo.
0: Cálmate, Chico Morales, güey, no estés jugando con Buda.
3: Ey,
0: no,
3: te va a ir mal, te va a ir mal.
2: Yo le voy a Jesús, imagínate.
3: Pues yo también, y fíjate,
4: entonces,
3: ¿quién no
4: también
3: metió las manos?
0: No significa que esas deidades no sean amigas entre ellas, güey.
3: Sí, es cierto. Ah,
2: pero Jesús es más poderoso.
0: Buda hablaba de Jesús, Mahoma, el líder musulmán, hablaba de Jesús y lo respetaba como
2: profeta. ¿Qué hubo? Entonces, si yo le voy a Jesús, me respetan a mí.
0: Exactamente. Sí. Bueno, te vi hoy, me recuerdas a Kung Fu Panda y él dijo una frase que motivó a millones en su película y sigue motivando a millones. ¿Quién diría que una de las frases más motivacionales del cine vendría de una película de un panda, ¿no? Todo gordo, inmenso. En Kung Fu Panda, el maestro Oogway dice esto, le dijo esto al Kung Fu Panda y se volvió famosísima la frase. El ayer es historia, el mañana es un misterio, pero el hoy es un regalo. Por eso se llama presente.
2: Oh. José lo dijo en sus canciones.
3: ¿Cómo lo dijo?
2: Él nos dijo ya lo pasado, pasado.
0: ¡Qué panda! Pero no dijo que el hoy es un regalo y que por eso se llama presente.
4: Uh-huh.
0: Eso no lo
2: nomás
0: dijo.
2: Eso le faltó.
0: Eso
3: no
0: lo
3: le
0: dijo.
3: Haga caso a Chico Morales, eso es horrible.
0: Y la razón por la que tanta gente conecta con esta frase es porque vivimos obsesionados con dos cosas, lo que ya pasó y lo que todavía no pasa. Le tenemos un pánico y un terror al futuro que no sabemos si va a llegar ni siquiera a la siguiente hora, menos al día de mañana. La película habla mucho sobre la inseguridad, ansiedad y el sentir que no eres suficiente. Porque constantemente crees que no mereces estar aquí, que no tienes talento, que no estás preparado, pero eventualmente entiendes algo importante. Nadie se convierte en su mejor versión pensando demasiado en el pasado o viviendo aterrado por el futuro.
3: ¡Oh!
0: ¡Capichi, chamacos!
3: ¡Capichi, chamacos!
0: Cuando vean o vayan a una película, aprendan algo. Wey, hasta en los verduleros dos aprendes cosas ahí.
2: Ah, sí, como no, al burial.
4: Nunca confíes en tu compa chaparro.
0: No. Exactamente bien.
2: Sí.
0: El chaparro, ¿cómo era de gandalla?
2: Sí.
0: El tuntún.
2: Así no hacemos.
0: No dejó al,
3: así hacemos.
0: No dejó al César Bono dentro de un taxi para que explotara.
2: Pues es que.
3: Chiquito, no, pero picoso.
0: No le dijo. Le pudo haber dicho, bájate que esta madre tiene una bomba. No, lo dejó explotar.
2: Ay, sí. Tan buenas son muy. Velas, Pop.
3: Un día las voy a ver. Un día que ande.
4: Sí.
3: No de reírme más.
0: Pues nos vamos ahora hasta algún lugar en México. Lo dejaron a un compa, muchachos. ¿Cómo creen que lo dejaron?
4: En algún lugar de México, en específico Mexicali, por favor.
0: Exactamente.
3: Solo.
0: Fíjate que pues somos de ahí y salen unas notas que parecen que la neta de guionistas de películas de comedia.
3: ¿Tú eres de ahí?
0: A un compa, sí, Jennifer me hizo de Mexicali.
2: Ya, okay. Originalmente
0: era de Morelia, Michoacán. Mi mamá me dijo, ¿por qué no te compraste la casa en Morelia? Ah, mamá, me queda bien lejos.
2: O sea, te manda capitán, no gobierno marinero, se dice, Terry.
3: Así es. Amá, ¿no se da cuenta que soy mandilón o qué? Le hubieras dicho caliente.
0: Que somos, no. ¿Qué?
3: O chico, le hablan.
0: No diga que no eres mandil, porque si eres mandil, güey.
3: Yo soy buen esposo, no soy mandilón. A mí no me andan mangoneando.
4: No, yo digo, volado, dice.
2: Mira,
4: quieto.
2: No diga nada, compa.
3: Mira, compa.
2: Va a estar bien mandilón. Va a ser bien mandilón de aquí para adelante.
3: Bueno, no cambiemos de tema. Adelante, terrible.
0: Fíjate que este compa lo dejaron encuerado afuera del motel. Lo dejaron bichito afuera del motel. Por alguna extraña razón, un hombre fue dejado sin ropa en las partes de afuera del motel Puesta del Sol, quien en forma desesperada y trataba de abrir sin llaves un auto estacionado en plena calle, donde los transeúntes y automovilistas le dieron carrilla y algunos otros de plano soltaron la carcajada. Dicho hostal está ubicado en la carretera Tijuana, entre la calzada Terán Terán y la carretera de la... Eso no tiene nada que ver. Pero lo que sí está chistoso, pues que se dio aviso al 911, llegó la patrulla, le pusieron una cobija y al parecer creyeron que se trataría de una broma.
4: No, pesada. La patrulla nunca llegó. Porque pensaron que era una broma.
2: Los patrulleros pensaron que era broma.
4: Sí.
2: Hoy nomás.
4: Hay un bicho fuera del hotel.
0: Hay un vato. Pero era, pues sí puede pasar, ¿no?
3: Ah, ¿cómo no? Sí puede pasar.
2: Sí, pues sí, sí se salió.
0: Ay, Dios mío. A ver, y ahora voy a preguntarle a Jennifer, ¿por qué? ¿Qué crees que haya pasado? ¿Por qué se quedó ese cuate en Cuernavaca fuera del motel?
4: Yo creo que andaba de coscolino y la novia en presente le quiso poner un 4.
3: Oh.
0: Chico Morales.
2: Yo creo que el camarada se quiso salir nomás así como para presumir y se le cerró la puerta y no se podía abrir. Se cierra por dentro.
3: No, estaba queriendo abrir la puerta de un carro, Chico Morales.
2: Por eso.
3: Yo digo que el vato llegó a la acción y cuando estaba dentro del cuarto así ya todo bichi, se dio cuenta que en vez de que sea mujer, era hombre, güey. Y salió chicoteado.
0: Yo tengo una muy posible.
3: ¿Cuál?
0: El vato estaba matando la rata, güey. La morra estaba casada. El vato, la morra lo siguió, güey. Y el vato salió corriendo huyendo de ahí, güey.
3: Y el marido de la mujer se quedó peleando con la mujer en el cuarto.
0: Ya. Yeah. ¿Ustedes qué creen que pasó?
4: Puede ser.
0: ¿Ustedes qué creen que pasó? Bueno, nosotros regresamos con la troleada al aire con el terrible.

0: Estamos de regreso al aire con el Terry, listo para hacer la troleada. Me enviaron un mensaje en nuestras redes sociales, @elterrible show. Nos dice Alejandra, háblale a mi mamá, está muy contenta porque acaba de rentar un departamento, hazle una troleada.
1: Ah, caray.
0: Eso es lo que dice. Me pone el nombre de la mamá y el teléfono y la dirección del departamento, pero que, pues, ¿qué le decimos?
2: Ay, que, es muy común eso, ¿verdad?
0: Sí, sí, dice que le cobran 1,200 al mes, que está muy contenta porque es un departamento que tiene un cuarto y todo eso, que está baratísimo, sí, está para estar en la ciudad. Entonces, ya sé lo que le vamos a decir a la señora.
1: ¿Qué?
0: Vamos a decirle que cometimos un error, que son 2,200 al mes, que si se puede, y que pues ya se lo rentamos a alguien, que le damos una semana para salir. ¿Creen que pegue? Es que...
2: Yo me asusté y ya sé que
0: Regresamos con la troleada al aire con El Terrible.
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13: Un avance del tráfico a esta hora para todos los que se van todavía dirigiendo pues a las oficinas, a los puestos de trabajo. Están por allí manejandito en las diferentes aplicaciones. Les cuento, Interestatal 90 ojera hacia el centro de Chicago, 52 minutos por la 290 en conexión con la 294 también. Entrando al centro de la ciudad te puede tomar unos 47 minutos, mientras que por la I-55 los que van saliendo de Cícero al centro de la ciudad, unos 46 minutos. A conducir con cuidado y como siempre les digo, más allá de llegar temprano a la oficina o el puesto de trabajo, es llegar sano y salvo a casa por la tarde, porque ahí te espera la familia. El reporte del tráfico llegó a ti, gracias a...
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0: Estamos de regreso al aire con el Terry. La señora Graciela se comunicó con nosotros porque tiene una amiga que acaba de rentar un departamento. Aquí tengo toda la información. Está bien contenta porque no encontraba nada y encontró uno bien barato. Yo creo que se sacó la lotería sin haber comprado boleto. Dice que el depa vive en el área de Los Ángeles, uh-huh, en una área así que no es así como muy muy macabrosa. Y el departamento vale $1,200, ¿verdad?
1: Está barato.
0: Sí. Entonces dice, como el programa de TV Azteca, difícil de creer. Entonces vamos a marcarle que nos equivocamos, que hubo un error y que se tiene que salir porque ya lo rentamos.
2: Ay, no mames, vale, te digo.
0: A ver cómo reaccionar, márcale por favor, compa Pop.
3: Ahí va.

0: Sí, hola, ¿puedo hablar con la señora Sandra Chávez, por favor?
1: Sí, soy yo. ¿Qué deseaba?
0: Sí, esta es la persona que rentó el departamento en 3328 Jefferson Street, unidad D.
1: Sí, sí, yo renté ese apartamento porque no tenía dónde cambiarme, lo acabo de encontrar y pues se me hizo bien económico como andaba buscando y pues sí.
0: Así, yo me voy a cambiar. Hubo un pequeño error en lo que pasó de que usted está pagando $1,200 de renta, ¿verdad? Por el apartamento.
1: Sí,
0: de...
1: sí, más el depósito, otros 1,200 serían, me cobraron 2,400 y que 150 de limpieza.
0: Ah, ok, sí. Mire, lo que sucede es lo siguiente. Hubo un error, ¿verdad?
1: Sí.
0: El departamento, es que pusimos nosotros a trabajar una semana a una persona, a una niña de 17 años, ¿verdad? Que sí. a cubrir a la persona que se fue de vacaciones, que es la que se encarga de rentar los departamentos. Entonces hizo un error y no puso bien los números, señor. Usted lo que tiene que pagar...
1: ¿Y eso qué tiene que ver?
0: Señora, su renta son $1,900 al mes.
1: ¡Ay, es mucho!
2: ¡Ay, oh, ames!
1: No, yo no puedo pagar esa cantidad. A mí me dijeron que tenía que pagar 1,200 y más mi depósito, más los 150 de la limpieza.
0: Señora,
1: ¿y por qué de un día a otro?
0: No,
1: yo voy a pagar 1,900, es mucho.
0: Pues, señora, lo lamentamos mucho. No sé si puede agarrar un overtime o algo, o otro trabajo extra, o lavar carro los fines de semana, pero la renta son 1,900, señora.
1: No, ustedes tienen que cumplir, porque yo claramente, ustedes me dijeron, la muchachita me dijo a mí, mire, van a ser 1,200 por mes, el total, dijo, van a ser, me cobró 2,000.
0: Yo ya sé lo que dijo la muchachita, entonces, si no va a pagar los 1,900, damos que salga el apartamento mañana.
3: Oye, mira nomás dónde venimos acá, estos no son de mi rancho.
1: No, entonces me voy a ir ahorita a recoger mi dinero.
0: ¿A cuál dinero,
1: recoger,
0: señora?
1: Yo no sé cómo le hagan. ¿El dinero? $2,550.
0: Ah, no, señora, no va a recoger nada porque usted es la que no está cumpliendo su trato. El depósito se le tiene que dar porque usted no cumplió, señora.
1: No. Mire, yo lo siento mucho. A mí me vale, ya sabe, a mí me vale más. Usted me va a regresar mi dinero. Yo no voy a regalar mi dinero. ¿Por qué? Porque ustedes pusieron una mocosa que no sirve para nada y para que leve a la gente. Yo pienso que no soy la única. A lo mejor está haciendo lo mismo con el pinche departamento.
4: ¡A la madre!
0: Pero si
1: no, señora,
0: ¿sabe qué? ¿Sabe qué? Y ahora por decirme groserías me tiene que dar $2,200, no le vamos a arreglar su depósito.
1: No, me tiene que dar mi depósito. Yo no sé cómo le dame. Yo voy ahorita y agarro mi depósito y le llevo a la policía y todo, que acabo yo tengo papeles, tengo todo. Ustedes van a salir perdiendo. Yo no voy a salir perdiendo.
0: ¿Y la policía por qué me va a traer la policía, señora?
1: Porque ustedes me están cobrando, no me quieren dar mi dinero y yo pagué. Yo tengo mi recibo.
0: La puedo acusar a usted de fraude federal, señora. Fraude federal. La podemos acusar a usted de fraude federal, de que está usurpando papeles y violando notificaciones.
1: No.
0: Y editando documentos para que le favorezcan, y yo aquí tengo pruebas y evidencias de que usted estaba amenazando a la niña.
1: Yo tengo la firma de ustedes. Mira,
0: aquí tengo un testigo, viejón. ¿Estaba usted aquí cuando la señora andaba amedrentando y amenazando a la niña?
5: Yo aquí estaba, casi la desgreña, la pobre morrita.
0: ¿Y está dispuesto a testificarlo?
5: Claro que sí.
1: No, señora.
5: Usted llegó brava desde que venía.
1: Usted es cómplice.
5: Faltándole el respeto a aquella gente.
1: No, usted es cómplice y yo quiero mi dinero. No me interesa si usted estuviera.
5: No, a usted no nos va a venir a amenazar aquí, señora.
1: A mí no me interesa. A mí me va a dar mi recibo.
5: Que no.
1: Yo tengo mi recibo.
5: Escuche que no, señora. Es no más, le vamos a dar ningún peri.
6: No, muchachos. No hay que usar la violencia.
1: Saliendo de ahí, yo saqué fotos, ¿me entiende? Y ustedes en vez de que es y que tiene
0: Usted pidió permiso para sacar fotos.
1: ¿Cómo no iba a sacar? Para tener más evidencias. Póngase
0: la
1: a pensar.
0: Señora, tiene 24 horas para salirse del apartamento. Si no, le vamos a empezar a cobrar $1,000 el día.
1: No, yo ahorita voy para allá. Ya voy para allá.
0: No a queremos que venga.
1: No queremos que venga.
0: Ya perdió el depósito. Usted por defraudadora, por andar rentando apartamentos baratos cuando sabe que está barato, ¿por qué lo agarra si se sabe que no es real ese precio? ¿Por qué no se preguntó usted? Me están dando muy barato.
1: Eso me dijo la muchachita. Ustedes pusieron una inservible que no sirve para nada.
0: ¿No pensó usted que a lo mejor esa muchachita en su mente dijo, ay, pobre? Está toda mensa, a lo mejor no está bien el precio.
1: No,
0: y no
1: me
0: preguntó,
1: miró la cara.
0: Se quiso aprovechar usted.
1: Pero yo
0: se quiso
1: se aprovechar voy a ver usted. A ustedes. Ustedes son los aprovechados. Ustedes son los aprovechados, no yo.
4: Estas son gringaderas.
0: Señora.
1: Si yo tengo un negocio, voy a hacer como. Voy a seguir las reglas del Estado. Ustedes no siguen ningún reglado. Ustedes lo que siguen es robando a la
0: también
1: gente.
0: También está acusada usted de haberle. De estar recaudando votos para que gane Donald Trump, señor. Ya la vimos también. Aparte,
1: no,
0: racista.
1: No. Ustedes son una bola de rateros todos. Y su, más su cómplice que tiene ahí en Vicemés, que hasta le están pagando a él.
5: No, para no.
1: Que
5: sea cómplice. Usted hasta llegó y me dio un flyer donde decía que votáramos por Trump.
7: Porque eres tan hociconcito.
5: No se haga, señora. Sí, usted sí traía llevaba, muchos flyers. Es,
1: no. En ningún momento yo no llevaba ningún flyer. Usted
5: hasta camiseta
1: loco,
5: traía
1: no que para robarme.
5: Que votáramos por Trump.
8: A mí me dio otro, sí, cierto. No.
5: Sí, verdad que sí.
8: Sí, cierto.
1: Sí. No es cierto. Usted no se haga, oiga. Es una bola de mitoteros, de mentirosos, sí, de, claro no. De robadores.
0: Sálgase de su apartamento, por favor, que ya tenemos quién lo va a rentar. Acá racista. Tenemos al nuevo rentero.
1: No, me voy a salir, no me voy a salir. Ustedes van, no, ustedes me tienen que pagar. No me salgo y no me salgo.
4: ¿Qué dijiste?
0: A ver, sálgase, por favor, evíteme la pena porque se la voy a echar a los perros, ¿eh?
5: Sí.
1: Écheme la bola de los perros y écheme a todos sus vecinos si quiere, pero no me salgo y no me salgo.
0: Señora, le voy a echar los perros ahorita. ¿A
1: dónde?
0: Señora, le voy a echar los perros ahorita.
1: Haga lo que quiera, no me interesa, no me interesa. Ustedes están locos. Y a mí me dan mi dinero, no me salgo.
0: ¿Cómo quisiera hacer mayonesa para embarrarme en esa torta?
1: Haga lo que quiera, no me interesa.
8: Señora, de la
1: bola de ratera.
0: No es cierto, señora, todo bien con su departamento.
1: ¿No? Ay, oiga, entonces, ¿para qué me están haciendo esto?
8: No ve que si Triple empezó a echar los perros, oiga.
0: Lo que pasa, señora,
1: yo ya,
0: que...
1: Yo ya voy en camino.
0: No vaya, señora, no vaya. No. Ahorita se le va a ir a refrescar a la pobre muchacha. No, todo está bien, lo que pasa es que
1: no,
0: su amiga...
1: No traía ni gasolina, pasé rápido a echar aquí a los 76, $10, imagínense.
0: La señora Graciela, que es su vecina o su amiga, dice que está muy contenta porque agarró el apartamento barato y dijo que nos la cotorreáramos con eso y ver...
1: Ay, oiga, ¿y aquí me tienen toda asustada nomás para eso?
0: No, nomás era un correo, no se asuste usted.
1: Se pasaron,
0: señora,
1: se pasaron ustedes.
0: ¿Quiere que le eche los perros otra vez?
1: Pues no, mejor écheme al chico, ya que usted está ahí.

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0: Estamos de regreso al aire con el terrible al millón y pasadito, listos para más inteligente que un niño, chamacos, donde este concurso, esta tarjeta de $100 la ganarán siendo inteligentes.
1: Ah, está
0: haciéndole
1: fácil.
0: Preguntas que les enseñaron en la primaria.
2: A ver.
0: Y que a nadie se le olvidan. A ver, te voy a hacer una tipo de ejemplo, Chico Morales. Échamela. En la primaria te enseñaron ¿quién era el padre de la patria?
2: Ah, ¿cómo no?
1: ¿Quién?
2: ¿Quién es? ¿Cómo no? Hasta dijo que el derecho al respeto ajeno era la paz.
1: ¿Qué?
0: Ese no era el padre de
2: Emiliano
0: la patria.
2: Emiliano Zapata.

0: ay, mi mente.
1: Fíjate, dice la frase de Benito Juárez y un hombre de la revolución. No era Miguel Hidalgo. Bueno, ahí está ese tipo de preguntas que les vamos a hacer.
0: Está fácil.
1: ¿Quién se atreve? Preguntas de primaria, aquí no vamos a hacer trampa. Y la que conteste tres preguntas correctamente
2: gana.
1: O más preguntas, va a ganar.
2: No, ok, no,
1: tenemos la primera o el primer concursante. Hola, ¿con quién habló?
3: Hola, María Rodríguez.
1: María Rodríguez, ¿originaria de dónde, María?
3: Del Grullo, Jalisco, México.
2: Ay, por el Grullo, Autlán.
1: María, ¿eres más inteligente? ¿Eres más inteligente que un niño?
4: No creo. ¿Sí?
1: Ok, lista. Vamos a ver contra quién vas. Hola, ¿con quién hablo?
5: Hola, hola, con Ana.
2: Anita.
1: Ana, ¿de dónde, Ana?
5: De aquí, por el área de Orange.
1: Ok, ¿eres más inteligente que un niño?
2: No sé.
5: Esperemos que lo dudo.
1: Ok, listo. Bien.
2: Sincera,
0: es
2: ella.
0: Sincera la neta, sí. Lo que es.
1: Empezamos con María. ¿Lista, María?
5: Sí.
1: Ok. Ahí te va tu primera pregunta de primaria. ¿Cuántos lados tiene un triángulo?
5: Tres.
1: Tres. Eso es correcto.
4: María.
0: María.
1: Vámonos ahora con Ana. ¿Lista, Ana?
5: A ver, lista.
1: ¿Cuál es el animal terrestre más grande en el planeta?
5: El animal terrestre más grande. ¿Ves? Te dije que no era más inteligente que un niño. Puede ser el elefante.
1: ¡Elefante es correcto!
2: ¡Venga!
1: ¡Vámonos con María! ¿Más inteligente que un niño? ¿Eres más inteligente que un niño? Dime, ¿en qué continente está Francia?
0: Está difícil.
5: ¿Europeo? Esa, pero... ¿En el continente
1: Europa?
5: ¡Europeo!
1: ¡Eso es!
2: ¡Bravo!
4: ¡Esa Mari sí sabe, la Mari! Sí,
1: vámonos, Mari. Ahora con Ana de Guerrero. Ana, ¿cuántos días tiene un año bisiesto?
5: Un año que... bisiesto, 366.
1: ¡Eso es correcto!
0: ¿A poco sí?
1: Sí.
0: Oye, está, salió trucha la doña.
2: Por eso que era bien.
1: Vámonos con con María. Ok, ¿lista, María?
2: El desempate es el gane aquí. Sí.
1: ¿Cuáles son los tres estados del agua?
2: Hijo de la...
0: Te pasaste, Terry.
2: No, ¿cómo?
1: Guerrero, Yucatán y Sinaloa.
2: Guerrero, Yucatán.
1: ¿Qué dijiste, María?
5: Frío, caliente y tibio.
0: No te pasaste de lanza, comadre.
1: Sí, sí, María, no. Ok, lista. No, eso no es correcto.
2: No,
0: no. ¿Cómo que no? ¿Cómo que no, Terry? Oh, ¿cómo que no,
2: ¿cómo que no?
1: Vámonos con Ana. Si contestas correctamente, ganas. ¿Cuáles son los tres estados del agua?
5: Líquido, sólido y líquido, sólido y evaporado, evaporación, algo así.
2: Ni que fuera el hecho, no, oiga.
5: Es que no me acuerdo bien exactamente el nombre. Líquido, sólido.
0: Haga memoria.
5: Sí.
2: Híjole, líquido,
1: más bien, sólido. Más bien, te falta uno.
5: Sí, ya sé, pero no me acuerdo.
1: Ay, líquido, sólido y gaseoso.
5: Líquido, sólido y
1: gaseoso. Sí, ya.
2: Yo pensaba
1: ya
2: que cuajado.
1: Perdiste. Vámonos con otra pregunta.
5: Estuve más cerca, fallé una.
2: Ahí va el desempate. Mete gol gana. Vámonos.
1: Listo, vámonos con María. ¿Cuáles son los cinco continentes?
2: Híjole, María.
5: Americano, africano, continente americano, africano, europeo, asiático. Ay, me falta uno. ¿Ves?
1: Pues van cuatro.
5: Americano, continente asiático, continente europeo, continente africano.
1: Ajá, te falta uno nada más.
2: Bien chiquito
5: continente,
2: está.
5: Continente.
1: Vámonos, María. Ya tienes tu tarjeta de 100. Perdón, Ana. Si contestas correctamente la misma pregunta, te ganas la tarjeta de $100. Adelante, ¿cuáles son los cinco continentes?
5: El continente americano.

0: El también soy en la misma.
1: No, porque se vayan juntas.
2: Sí, María, nos perdimos esa clase.
3: Se nos pinta.
1: Que se vayan juntas, el par para las dos.
3: Ya, dale 50 y 50. Ya no,
4: oye, vámonos con María, lista. ¿Cuál animal puede vivir tanto adentro del agua como en la tierra?
2: Está ¿cuál fácil. Animal?
4: Hey. Ajá.
3: Mi marido va a decir.
2: ¿El cangrejo?
3: ¿Cómo?
4: Oh, sí. ¿Pero cómo se llama ese tipo de animal?
1: O depende cómo le puso su mamá. Muy difícil eso.
4: Vámonos, son preguntas de primaria. Vámonos con Ana. Ana.
3: Es que la hiciste mal, Terry.
4: No, ¿qué? O sea.
2: Sí, la hiciste mal porque mira, el animal que puede vivir adentro del agua y afuera podría ser el mamífero, que es el hipopótamo.
3: No, no la arregles, mejor síguele, Terry.
4: Ok, Ana. ¿Qué animal es famoso por su habilidad para cambiar de color?
2: El que se parece al lagarto, espérate, a la lagartija, espérate.
1: No se enoje.
4: ¿Cuál es el animal famoso?
2: Hay una canción de ese mendigo.
3: Yo soy.
4: A ver, saca una moneda, compa, porque acá vamos a durar todo el día.
1: No traigo moneda, pero aquí tengo un billete.
3: No, ya.
2: ¡Camaleón!
4: ¡Bravo, comadre!
2: ¡Ahorita!
4: ¡Ya
2: la mendiga canción!
4: ¡Ana, te ganas! ¡Ana, te ganas tu tarjeta de $100!
2: ¡Gracias!
4: ¡Felicidades! Bueno.
2: ¡Gracias, gracias, chicos! ¡Tuvo de reventón esto, eh!
1: Ay, se le reventó, pero la cabeza es tanto pensar, nomás.
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18: Ooh.
19: ¿Qué es eso?
20: Es una serie.
21: No, la no, película. No.
20: Ah, la movie.
21: Yo pensé que era una comida. La película del Mandaloriano, la de Star Wars, güey.
19: Yo pensé que era una comida y me aventé, dijo.
21: Fíjate que...
22: No, cálmate, que me fui al baño y ya cuando regresé cargado de mercancía, de cosas de Star Wars. Yo dije, ¿qué onda? Pues, ¿cuánto me tardé?
21: El Google las quería.
22: Ey. Ey. Ay, sí, ay, sí.
7: Echa la culpa al Google.
19: Y luego le dice, y es la última vez que te compro todo esto.
21: Bien, tu huracanado. Bien, vámonos con el chisme, porque estoy, quiero saber a quién se le quemó el camión, mano.
7: Yo también, para alivianarlo.
21: Agrupación famosa.
22: Cha, cha, cha, cha.
21: Bien, pero ella tiene todo el dato y el chisme.
19: ¿Quién maná?
21: ¿Mande?
19: ¿Maná?
21: ¿Mande?
22: Maná, maná.
21: Y pendientes porque, pues, si me dices dos chismes, lo que cuente la Jennifer, te ganas tu pulsera, edición limitada de don Ricardo Carrera. Adelante, Jennifer.
22: Ándale, pues, bueno, agárrense, chicos, sorbito el café. Resulta que aquí Maribel Guardia cambió su testamento.
19: ¿Otra vez?
22: Ajá, otra vez. Bueno, pues ahora su nieto ya no va a ser el heredero universal.
21: No, pues no, pues le dele, obvio, le va a quedar todo el dinero a la mamá del niño.
19: Va
21: pues
19: a ser, sí. Ahora va a ser el colágeno.
22: El colágeno.
7: Y anda, bueno, buscando, pues, heredero, ya tiene.
22: No sabemos, chicos, pero no es como que lo va a dejar así, desamparado. O sea, Maribel, ajá, Guardia dijo que decidió cambiar su testamento y que ahora su nieto, pues, José Julián, ya no va a ser el heredero universal de todo lo que tiene. Y honestamente, pues, aquí lo fuerte no nada más es eso, sino porque Maribel Guardia dijo que sí piensa dejarle una partecita de su herencia, pero con una condición muy específica, ¿ok?
7: ¿Cuál?
22: Según el dinero, las propiedades y lo que le deje, solamente se lo van a poder entregar al niño cuando cumpla 30 años.
19: Ah, no, ya para qué.
7: Ya no, va a valer.
21: No, sí, tiene razón. Así la mamá, la muchacha esa mala, que anda embroncada con la Maribel, no va a poder tocar el dinero del niño.
19: 30 años, Terry.
21: Y a los 30 años, ese morro.
22: Quiere asegurarse de que tenga madurez suficiente antes de recibir algo tan importante.
21: Exactamente.
22: Para que no lo malgaste, no se lo quiten. No, nada, pues.
21: Exactamente, bien jugada la pelota.
7: Que mete un abogado al niño.
19: Sí. No quisiera tener una abuela como esa a los 30 años.
7: No, ya esa edad ya va a estar casado el plebe.
19: Sí, no.
22: Pues bueno, algo le va a servir. Va a decir, bueno, voy a recibir una herencia. Ya con eso es suficiente.
7: Para cuando reciba la herencia ya la va a deber.
22: Ándale,
7: ya que me dé la herencia, te pago. Y así se lo va a llevar a todos, güey.
19: Como ya está seguro.
7: Sí, cómo no. Ya la debes más.
22: Ándale, pues qué focazo, ¿no? Pero yo creo que está bien, ya para entonces pues ya va a tener, si ya está en él, andar despalfirrando hasta todavía ni la tiene, pues ya es de él, ¿no?
19: Pero como dicen, debido se los aseguraran, pues también, ¿verdad? Digo,
7: pues no, sí.
19: Nunca uno sabe.
7: Uno nunca sabe.
19: Ah, dije al revés, ¿verdad?
21: Ya, exactamente.
22: ¿Cómo que por eso yo me quedé pensando, como que carburando lo que dijo Chico, pero no.
21: Exactamente. Pero bueno, ¿a quién se le quemó el camión?
22: Chan, chan, chan, chan. Pues momentos de mucho susto, así se le vamos a poner, vivieron los integrantes de Los Inquietos del Norte, porque resulta que sí, el camión donde viajaban a un concierto acá en los Estados Unidos, pues comenzó a incendiarse en plena carretera mientras iban camino allá al Salt Lake City, allá por allá. Y pues ahí obviamente las imágenes se hicieron pues muy impactantes, porque ahí salieron y se vio todo ahí cómo se estaba quemando el camión, porque pues sí terminó envuelto en llamas, así literal. Y pues agradecidos con el de arriba.
19: ¡Agradecidos con el de arriba!
22: Pero el de arriba. No pasó nada.
19: Bueno, sí,
22: todos fueron daños materiales, pero ya. Pues,
21: además, el camión. Algo, debe, ¿no? Me imagino que lo tenían asegurado, ¿no?
7: Fácil. ¿A poco todavía usan camiones los músicos?
19: Pero en el camión hay cosas que no pueden reclamar en la aseguranza, Terry.
7: ¿Cómo qué?
19: Pues no sé.
7: A la mota.
21: Los Inquietos del Norte no fuman mota, son hombres de familia ya con chavos.
22: Serán inquietos, pero son calmados.
19: Sí. Saludos, ahí están en San Francisco. Los
21: en compas. Esos bailes me gustaba ir porque bailabas y hacías ejercicio al mismo tiempo.
7: Y te caía cerveza del aire.
22: ¿A poco sí?
21: No, también, no, porque todo el mundo brincando. Yo no sé para qué iban a comprar cervezas y brincaban y se les caía toda.
7: Pues era parte del show.
21: Ese baile no va a ir a brincar así, güey.
22: Oye, ¿y no estaría pegriloso eso de que se les caiga y luego se resbale a alguien?
21: No, estaban peligrosos bailes de todo, ¿no?
7: Pues sí.
22: Bueno, pues sí, ya que. Pues ahora vamos, chicos, con una canción nueva que acaba de salir de Los Ángeles Azules, con una agrupación, creo que es argentina, que se llama ¿Qué Personajes? Y es que si tú los ves, pues realmente dices, sí, ¿qué personaje? Se parece más o menos como al esposo esta de la... Creo que es Kourtney Kardashian.
19: A los alebrijes se parecen.
22: Al peloncito este. ¿Cómo
7: al
22: se
7: baterista.
22: Llama? Ajá. Sí, pero sí. Bueno, así está la cosa. La canción se llama De la A a la Z y está disponible en todas las plataformas. Y aquí les traigo un pedazo.

0: Viene,
1: cantan chido. Hoy antes de finalizar, 866-794-5099. Cuéntame 12 trenings de los que dijo la Jennifer y te gana la pulsera energizada, edición especial de Don Ricardo Carrera, 866-794-5099.
2: Ahí lo chido la pura canción, la pura rola, Terry, la canción.
3: Si miro ese vato, le saco la vuelta a la
1: neta. La pregunta
4: le pones un rosario.
1: Sí. La pregunta del millón, ¿por qué no agarran compas del Terry, güey? Agarran puros vatos de Argentina. La mayoría de las rolas que sacan Los Ángeles son puros artistas de Argentina que nadie conocía. Ellos los hacen famosos. ¿O habrá negocio ahí?
4: Pues a lo
1: ahí?
4: Mejor quieren no. hacerse más hay internacionales. O sea,
3: es una estrategia. Mira, sí. Porque en Argentina hay mucho tipo de esa cumbia y queda muy bien con Los Ángeles Azules. Ya lo probaron con Belinda, ya lo probaron con Horacio Palencia, Santa Fe Clan y muchos más.
4: Con Cazú.
3: Con Thalía, con Cazú. Entonces siento que como el rollo argentino les ha de estar funcionando mucho allá. Entonces, pues
1: tiene buena. Pero también hay más países. Está Colombia, está Bolivia, está España,
3: está
1: no
3: China.
1: Sé. No, ¿por qué no graban China con BTS?
2: Pero la neta, en Argentina son muy buenos músicos, Terry.
1: No, yo no digo que no, pero nomás, bueno, está bien, que graben con que se les dé la gana. Pues. ¿Quiénes somos nosotros para juzgar?
3: Exacto.
1: Bueno, voy a la línea telefónica rápido, 866-794-5099. Hola, ¿con quién hablo?
5: Con Karina.
1: Karina, bájale a tu radio y dime dos cositas de las que platicó la Jennifiera.
5: Es la herencia de Maribel Guardia y del autobús que se incendió.
1: ¡Felicidades! ¡Se lleva la pulsera de Don Ricardo Carrera! Jennifiera viene con premios. Gracias, quédate en línea telefónica. Ahorita te tomamos la información. Gracias, Jennifiera.
4: Hasta aquí mi reporte. Sígueme en mis redes sociales, Jennifiera94.
1: Jennifiera.

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1: México y Estados Unidos refuerzan cooperación en seguridad bajo coordinación sin subordinación. Así lo dijo la presidenta de México, Claudia Sheinbaum, después de reunirse con el secretario de Seguridad Nacional de los Estados Unidos. El secretario de Estado, Marco Rubio, expresó pesimismo sobre posible acuerdo con Cuba en medio de creciente presión estadounidense. Estados Unidos potenciará el uso de inteligencia artificial y ChatGPT para combatir fraudes en programas de salud de la Unión Americana. Millones de estadounidenses viajarán por el fin de semana de Memorial Day pese al alza en gasolina y vuelos en la Unión Americana. En deportes, nada para nadie. Cruz Azul y Pumas van por el capítulo final hasta el próximo domingo a las 8 de la noche, tiempo del centro de la República Mexicana, en la final de la Liga MX.
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0: Estamos de regreso al aire con el Terry al millón y pasadito. Bueno, me mandaron un mensaje arroba el terrible show desde Coatzacoalcos, Veracruz. Nos escuchan allá en Coatzacoalcos.
1: ¿Qué dicen para allá?
0: Bueno, nos escucha todos los días y dice que tiene una cosa que nos quiere preguntar. Ustedes saben de leyes jurídicas en la República Mexicana,
2: sí,
0: no
2: yo
0: aquí.
2: Yo estudié mucho eso.
0: ¿Tú, compadre Pop?
1: Más o menos.
0: Bien, ok.
1: Más o.
0: Fíjate, dice, hola Terry, ¿cómo están? Los escucho todos los días, me llamo Araceli. Mi tía se fue a Estados Unidos, me dejó cuidando su casa aquí ya hace 15 años. Me casé y aquí nacieron mis hijos, ahora me hice que me salga porque ya va para allá. ¿Crees que puedo solicitarla para mí por los años que viví en la casa y se la estuve cuidando sin que me pagaran? A ver.
3: O sea, a ver si entendí nomás así rapidito. O sea, que alguien que vive allá en México se estaba quedando a cuidar una casa y la doña, la señora que vivía acá en Estados Unidos le dijo que lleva para allá y que pues se le vaya ahorcando para allá afuera. Y ella, la de México, se quiere quedar con la casa.
0: Sí. Porque se le estuvo cuidando 15 años. Me imagino que por lo que está pasando o lo que sea, la señora ya dice, ya me voy a regresar a Veracruz. Ahora pues ya salte de mi casa porque ya voy a llegar. Ahora la morra que está cuidando la casa se quiere quedar con ella, que porque se la cuido.
1: Oh, qué bárbara.
3: Sí puede.
0: A ver.
2: Si la señora pagó el predial y tiene recibos a su nombre y todo, pero con el puro predial que haya pagado 8 años, ya se hace dueña absoluta de la casa la señora, fíjate nomás.
1: En caso de que la haya pagado.
2: En caso de que
1: no,
2: la haya pagado.
1: No, claro que no, chico.
2: ¿Qué me va a hacer a mí?
1: Oiga, sí, pero si no tenía su nombre la propiedad.
2: No le hace, pero ella está pagando. Pago.
1: No puede demostrar que es de ella, ella puede pagar, pero no quiere decir que porque vaya y lo pague, le corresponda a la propiedad.
0: Agradecimiento tendría que tener y un poquito de indignidad y vergüenza.
1: Y de vergüenza.
0: O sea, la dejan
3: vivir. Sí, porque sin pagar renta ni pagar nada.
0: Pero eres alguien de la familia, te dejo mi casa para tener confianza, para, oye, alguien de la, es lo que te digo, Chico Morales, no, él tiene a su carnal viviendo. Tiene a su carnal viviendo en su casa. No, sí me la da cuando regrese.
2: Pero
0: sí.
2: Yo pago el predial.
3: Las gracias.
1: No lo dudes y lo sigas pagando, Chico Morales.
0: ¿Qué opina la gente? ¿Se debe quedar con la casa o no? 8667-94-50-99. ¿Tú qué dices, compa Pop?
1: Yo digo que definitivamente no tiene vergüenza, como tú dices, y no te la van a dar, al menos que sobornes a la persona que está ahí en esa dependencia, pero definitivamente no, ni tienes que andar buscando tú cómo quitársela, porque mira, si se la cuidaste tú 15 años, ahí estuviste viviendo sin pagar renta, mija, entonces eso ya es gran ganancia.
3: Ajá.
1: Te ahorraste 15 años de gastos, tómalo por el lado de ayuda y di, qué bueno, tía, cuando venga aquí va a estar su casa limpiecita. ¿Qué quiere que le ayude?
0: Es que hay leyes de que en México, supuestamente, si tiene una persona mucho tiempo viviendo en una propiedad, que ya tiene derecho de quedarse en ella.
1: No, bueno, no he escuchado esa ley.
3: Yo sí he escuchado, sale pero mucho no TV estoy Azteca, tan segura.
0: Casos de esos. Pues, ¿qué le pasó a la señora esa que mató a unos vatos que vivían en su casa y no se querían salir?
1: Sí, le invadieron, pero ellos no pueden vender la casa ni nada de eso. Eran invasores.
0: Bueno, el de Nuevo León.
1: Como el grupo.
0: Vámonos con Andrés en la línea telefónica 866-794-5099. Le cuida la casa a su tía. Mija, yo sé que tú me mandaste el mensaje. Y disculpa como estamos hablando, pero pediste una opinión, ¿verdad?
1: Así es.
0: Y básicamente está preguntando si te puedes quedar con la casa de tu tía. Vámonos con Andrés. Bienvenido, Andrés. ¿Cuál es tu comentario?
4: Buenas. Mira, mi comentario es sencillo. Hace poco hubo un caso donde una señora fue y le pegó un tiro a dos inquilinos que tenía ahí que no se querían salir de su casa. Desgraciadamente, las leyes en México están tan mediocres, tan fuera de sí, que le permiten a personas como esta que está pidiendo opinión a quedarse con cosas que no son de ellas. Es muy difícil juntar o tener una propiedad allá y dejar que alguien te la cuide para que el día de mañana nada más de la nada diga, es que ya viví aquí 3 días y ya soy el dueño. Y eso es una mediocridad por parte de las autoridades de México.
0: Exactamente. Muchas gracias, Andrés. Voy con Lupita. Bienvenida, Lupita. ¿Cuál es tu comentario? Mi amiga Araceli se quiere quedar con la casa de su tía porque se la cuidó 15 años allí en Coatzacoalcos, Veracruz.
5: No, pues está mal la muchacha esa, dice, porque y existe mucha gente así. Yo tengo unos sobrinos también que se quieren quedar con la casa de mi papá. A un hermano mío lo deportaron y ahora no lo quieren dejar entrar. Hay mucha gente abusiva así, y aparte que mi papá, cuando mi papá vivía, pagaban los biles de la casa con la pensión de mi papá.
0: O sea, todavía usaban la pensión de tu papá para pagar los biles, los desgraciados, y todavía le quieren robar la casa. Es lo que te digo.
1: Es sinvergüenza.
3: Exacto.
1: Es para que su hermano, que deportaron, se fuera a ir para allá.
5: Metiendo abogado ahí, nomás porque no se quieren salir, aparte de que ellos han vivido día gratis más de 20 años ahí.
0: Que pues, miren, a la familia, como dijo una vez el compadre Pop, con la familia no hace negocios, no se hace negocios. Gracias, compita, ojalá que se resuelva la situación de tu papá. Vámonos con Isabel. Bienvenida, Isabel, ¿cuál es tu opinión de lo que le está pasando a Araceli? Dice que ha cuidado la casa de su tía 15 años, que ahí se casó, tuvo hijos, sus hijos no conocen otra cosa y que si se queda con la casa. ¿Tú qué opinas, Isabel?
1: Qué bárbara.
6: Mira, definitivamente ella se tiene que ir. Son 15 años que vivió gratis, agarró marido, la tía se enteró que se iba a casar. No, ¿verdad? No creo. Entonces, ahí hubo conveniencia de parte de ella y de parte del marido para quedarse con la casa, ¿verdad? Y no pagar nada. Tuvieron 15 años para ahorrar dinero y comprarse y hacerse una casa, pero no lo supieron hacer. Definitivamente tienen que irse.
0: Exactamente, Isabel, muchas gracias. Vámonos con Maritza. Bienvenida, Maritza, ¿cómo está, Maritza? ¿Cuál es tu comentario?
7: Yo pienso que no se debe de quedar con la casa. Es como pues sí, debería estar agradecida con la señora que la dejó vivir tanto tiempo, y no porque le corresponda, que porque según pagó y todo eso. Yo pienso que debería de tener un poco de vergüenza.
0: Exactamente. Exactly. Vergüenza. No. Vámonos con Leónides.
1: De agradecimiento.
0: Leónides, nombre griego perrón, Leónides.
1: Leónides.
0: Adelante con Leónides. Tu. Adelante. Perdón, Leónides. Pero sí. Leónides. Lo correcto es Leónides, pero bueno.
1: Vamos Leónides. A dejar en Leo.
0: Leo, para no pelearnos, sí. Leo. A ver, ¿cuál es tu opinión?
8: Mi opinión, eso que quiere hacer esta señora se llama abuso de confianza, porque si le dieron un techo donde vivir, no tiene que ser un perro malagradecido en querer hacer lo que quiere hacer. Uh-huh. Eso no es justo.
1: Ha de haber dicho, no, pues aquí me quedo a vivir, mi tía ya nunca se va a regresar, yo creo que ella se va a quedar, si no es que se nos va, no, antes, aprovecho.
8: Acaba de entrar una nueva ley. Mira, abogado, en México,
2: abogado Leo.
8: Referido a esto.
2: Mira, abogado Leo.
8: Porque la gente que se quiere quedar con las propiedades.
2: Espérese. El vato, la familia la cuidó 15 años.
0: Araceli
2: la cuidó 15 años. ¿Dónde está su sueldo? ¿Dónde está todo lo que lo cuidó? Son 24 horas al día lo que estuvo trabajando en esa casa. Que le pague todo, no, una y que cosa, se le regrese.
3: No.
8: ¿Cómo pagó renta? ¿Dónde están los residuos que pagó renta?
2: ¿Y dónde está?
8: Para
2: ¿dónde?
8: Quedarse con la propiedad.
2: No, tiene que pagarle. Es como una trabajadora.
8: Eso no le
2: ¿cuánto gana un velador?
8: No le da ningún derecho a quedarse.
2: ¿Cuánto
8: eso
2: gana un velador?
8: Va a ser un perro malagradecido. No,
2: ¿cuál es?
8: Que le das de comer y te muerde la mano.
2: Así es. Yo creo que unos tenis le llegó a la señora.
1: Chico, y fíjese, el karma le va a llegar a usted.
3: ¿Por qué
1: todos le va los hermanos a llegar? El chico tiene como 5 casas, 7 casas en México y tiene su familia viviendo ahí.
2: Bueno,
1: 8 casas. No le van a querer dar ni una.
3: Va a ser como lo de los.
2: Ya
3: los
2: me están robando una sin vivir tú allá.
1: ¿Ya ves?
0: Ay, tantas se acabó corta. Araceli, lo más sano es que le digas a tu tía, venga por tu casa y empieces a buscar en dónde vivir.
3: En otro lado.
2: Sí.
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0: La última llamada, compadre Pop. Imagínate que te habla tu hermana.
1: Ajá.
0: Pero tu hermana ya está muerta.
1: No manches.
0: Bueno, esto pasó en la nota macabrona, caso real. Te lo platico en 7 minutos.

0: al oído la música de calidad. A 9 de la mañana con 15 minutos de este martes. Oigan, y Cari Albarrán acompañándote en este martes que se siente lunes, ¿no? Luego del feriado. Chicago, vamos a tener buen clima esta semanita. Ya se mira bastante bien, temperaturas por encima de los 75 grados, va subiendo. Aunque tenemos ausencia del solecito, pero que eso no te ponga triste. El atardecer a las 8 de la noche con 14 minutos, incluso ya se mira toda la semana, incluso hasta el sábado. Tenemos una temperatura de 76 grados, pero nada de lluvias. Así que no se te caigan los planes porque tenemos una semana bastante veraniega. Y todo esto, obviamente acompañado de música de ley, pues se pone muchísimo mejor. 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
1: Muchachos, ¿están listos para escuchar la nota macabrona del día de hoy?
2: ¡Claro que sí, vato!
1: Bueno, esta nota macabrona lleva por título La Última Llamada. Sí, porque a un vato se le acabó el crédito y ya no pudo llamar.
3: ¿O la batería?
1: Y aquí termina la nota macabrona. No, se llama La Última Llamada. A veces el verdadero terror no viene del más allá, sino de lo que dejamos sin resolver. Esto pasó en San Jerónimo, en la Ciudad de México, el 23 de agosto del 2025, a las 3:33 de la mañana. Testigos dicen que fue una llamada la que cambió todo. Una llamada que nadie hizo, pero que todos escucharon. Eran exactamente las 3:33 de la mañana cuando el joven Mateo, de 27 años, recibió una videollamada por WhatsApp desde el número de su hermana fallecida, Paulina, quien murió en un accidente hace un año antes de la llamada. La familia había estado reunida más temprano conmemorando el aniversario luctuoso y nada fuera de lo normal. Habían velas, fotos y oraciones y gente tomando café y conchas, ¿no? Pan dulce, típico de esas conmemoraciones. Pero al caer la madrugada, mientras todos dormían, el celular de Mateo comenzó a sonar. Era Paulina haciéndole una videollamada. Pensando que era una broma, contestó y fue ahí cuando el infierno se desató. Mateo, después de esa videollamada, salió corriendo de la casa, no, a un lugar, y nomás dijo: ahorita vengo. Y pues después de ahorita vengo, pasaron las 12, la 1, la 2 y las 3 y nunca llegó. Salieron a buscarlo después de un día y medio que estaba desaparecido, pero lo encontraron en un lugar. Mateo fue encontrado días después encerrado en el baño con las uñas arrancadas y la palabra culpable escrita con sangre en el espejo. No había señales de entrada forzada, no había nadie más en la casa. Pero el celular mostraba la videollamada activa. En la pantalla estaba la cara de Paulina mirando fijamente con una sonrisa distorsionada. Y los peritos que encontraron a este Mateo en una casa desconocida aseguran que el video está dañado, como si hubiese sido grabado en otra época o desde otro plano. Pero lo más perturbador, chamaco, no es eso.
2: ¿Qué es entonces? ¿Qué es? Terrible.
1: Al revisar los registros de llamadas, según los peritos, no había señal de ninguna videollamada. El número de Paulina estaba dado de baja desde hacía 11 meses.
2: ¿11 meses?
1: Y le entró a una videollamada del teléfono de Paulina a las 3:33 de la mañana. Las autoridades no descartan que se trate de una broma macabra, pero ¿qué tipo de broma puede ser esa?
2: No creo.
1: Pues que no, una broma macabra donde termina el vato muerto en el espejo. Lo que llama la atención también es por qué puso la palabra culpable. Y lo que vino después fueron las averiguaciones de la policía. La policía cerró el caso como muerte por trauma psicológico, pero la familia supo que no era tan simple. Días después, la madre de Mateo encontró algo escondido en una caja de madera debajo de su cama. Era un diario.
2: Ah, no manches. ¿Y qué decía, terrible?
1: En ese diario, Mateo confesaba algo que lo atormentaba desde el accidente. Paulina no se cayó sola. Yo la empujé. Discutimos esa noche. Yo manejaba. Quise asustarla y lo hice. Demasiado. No era mi intención matarla. El accidente no fue un accidente. Paulina había vuelto por justicia. Entonces, aquí entiendo que Paulina había muerto por un accidente, pero es lo que todos pensaban. Wow.
2: O sea, en realidad, Paulina fue víctima de este compa y regresó a chacalearlo.
1: Pues no había llamada entrante en el teléfono, no había número registrado. El número de Paulina llevaba 11 meses desactivado. Entonces, lo que ustedes dicen tiene mucha razón. La culpa no mata hasta que encuentra forma de regresar. Y a veces regresa con una videollamada, chamacos.
2: Aguas con esa videollamada.
1: A las 3:33 de la mañana, que es cuando dice don Ricardo que se abren los portales para que salgan los fantasmas.
2: No manches.
1: Esta fue la nota macabrona al aire con el terrible.

0: Está una señora así como de 85 años.
1: Ey, chavala la señora. Ey.
0: En sus meros vendiendo moles. Chicles.
2: Ey. Ah, pobrecita, esa edad.
0: Estaba vendiendo chicles. Y por otro lado andaba otra decía: soy soltera y hago lo que quiero, soy soltera. Y afuera estaba la otra señora vendiendo chicles,
2: ¿verdad? La viejita.
0: Y adentro estaba otra: soy soltera y hago lo que quiero. Y le hizo otra: abuela, cálmese, por favor, estamos en el velorio del abuelo. Y la otra señora seguía afuera vendiendo chicles.
2: No, oye, o sea que la de los chicles no tiene nada que ver.
0: ¿Por nomás qué estaba ya bueno.
2: Es un velorio la señora, ¿verdad?
0: Para que la gente se le quite la amargura. Estaba un niño y le pregunta a su papá: oye, papi, ¿qué es lo primero que te fijas cuando volteas a ver una mujer? Y le contesta el papá: que tu mamá no me esté mirando.
1: Y sí.
0: Tú cuando vas al amor, compadre Pop.
2: No, yo ya no tengo ojos para nadie, güey.
1: Oye, usa lentes negros, así funciona.
2: Claro,
1: así.
2: Siempre.
0: La película Michael ha recaudado más de 400 millones de dólares. Sí, fíjate, en este fin de semana de Memorial Day recaudó 27 millones de dólares la película.
1: Ahí van 15 dólares míos, por si que yo agarro boleto senior, ya.
2: Ah, ¿le cobran más barato?
0: 15 varos el boleto de senior.
1: Sí.
0: Eran como 6 varos.
1: No, ¿dónde vas tú? Yo voy a pura IMAX.
0: ¿Compraste palomitas?
1: Yo voy al IMAX.
0: ¿Compraste palomitas?
1: Sí, claro.
2: Pero las compré ahí en un 7-Eleven.
1: Mira, la neta, miré que un vato agarró sus papas y ya ves que te las das de refil. Tiró su bolsa y fui a hacer refil.
2: Eso, chico, eso es supervivencia.
0: Y no te pregunta nada,
1: no,
0: ¿verdad?
1: No, no, no te pregunta nada.
0: Bueno, pero alguien andaba echando sus papas ahí en ese

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0: por tantos pedos ya, y pedía, por eso pedía la medicina.
1: Doctor Z, al aire, estamos al aire.
0: Estamos al aire.
2: Ya, vámonos.
0: Avisen,
1: estamos en el mitote de Michael.
0: Estábamos hablando de Michael Jackson, pero bueno, doctor Z, vámonos con la información porque hay que hablar del ya no es Frustrazul, ahora es Cruz Azul, doctor. Ya tienen 10 campeonatos, otros dos y empatan a las Chivas Rayadas del Guadalajara.
2: Oye, yo es que hace rato no tiro el buscapié de que no, que las Chivas ya les empató. No, luego salieron a rebotar los de las Chivas. ¿Cómo, doctor? Que nosotros. Le dije, a ver. Tampoco ni la hagan de tos. Ustedes vienen de la prehistoria, ¿sí o no?
0: Sí. Sí. Ahorita le voy a dar un dato curioso, doctor. ¿Cuántos tiempo tienen los equipos sin ser campeones? Pero sigamos adelante con su segmento.
2: América 16 títulos, las Chivas 12, mismos 12 que tiene Toluca. Cruz Azul tiene 10, León 8, Tigres 8. Puma 7, Pachuca 7, Santos 6. Creo que así damos la lista, ¿no? Ya, los que tienen 5, ya.
0: Mire, Cruz Azul tiene 3 días sin ser campeón, Toluca tiene 6 meses, el América 1 año, 6 meses, el Tigre 2 años, Chivas 9 años y los Pumas 15 sin ser campeones.
2: Wow, qué ¿tantos? Cosa, ¿no? Qué cosa,
3: nomás la neta, porque no nos robaron, si no.
0: Mejor. ¿Qué más, doctor Z?
2: Hablemos días. Mejor del básquetbol de la NBA, porque los Yankees... ¿Qué digo, los Yankees?
0: Los Yankees andan jugando. Les va tan mal en el béisbol que se cambiaron al básquet.
2: Los Knicks. El equipo de Nueva York está luego de 27 años. Barrieron en 4 los Cavaliers de Cleveland. Pero no solamente los barrieron.
0: ¿Cómo se llaman los de Nueva York?
2: El equipo de los Knicks.
0: ¿Qué fregados es eso? ¿Qué es? ¿Se come?
2: ¿Qué significa los Knicks de Nueva York?
0: No sé, ¿qué se fue, chico?
2: Abre ese libro que eres en la vida y explícanos qué son los Knicks.
0: No sé.
1: No tengo idea.
0: Y van contra los Spurs de San Antonio, ¿no?
2: Bueno, los Spurs el día de hoy juegan el quinto juego de la serie en contra del Oklahoma City Thunder, que son los campeones del momento en la NBA. El tema es que necesitan ganar hoy allá en la Paycom Arena y después vendrán jueves y sábado los partidos allá en San Antonio. Yo la veo bien difícil, ahí que puedan ganar, pero pues bueno, una cosa y otra cosa, a ver de qué situación. Hoy hablemos del béisbol de las grandes ligas y los Astros de Houston. No todo.

0: Todos son los Chicago Cubs, de los cuales no podemos hablar el día de hoy.
1: No, pues ya los están arrastrando. Ahora se parecen niños de papás divorciados. Un día los pasea uno y otro día los pasea otro.
0: Ya les dicen a los Chicago Cubs, el equipo del Arcamón, los dos juegos sin ganar, ¿sí o no?
2: ¡Sí!
0: El cuerpo de pitcheo de los Astros de Houston lanzó el primer juego sin hit ni carrera combinado desde el año de 2024 en la blanqueada sobre los Rangers de Texas, 9-0. Primero vino Tatsuya Imai, luego los relevistas Ockert y Alimber Santa, que colgaron un 0-0, siendo el equipo el número 17 en la historia de los Astros en temas de juegos de no-hitter. Así es que felicidades. Hablando de los mexicanos en las grandes ligas, Jonathan Aranda batió cuadrangular y produjo dos carreras en la derrota de Tampa ante el equipo de Baltimore. Lastimosamente, pues ayudó a su equipo, pero no les alcanzó. Perdieron en 3 entradas, 9-7 en contra del equipo de Tampa Bay. Regresemos a la NHL porque hoy, saludos a la gente en Las Vegas. Si hoy gana el equipo de Las Vegas Golden Knights, estarán en la fase final por la Copa Stanley. Están barriendo materialmente al equipo de la Avalancha de Colorado. Los que están en un agarrón es el equipo de los Huracanes de Carolina. 2-1 en la serie sobre el equipo de los Canadiens. ¿Se nos queda algo en el tintero de la NHL, sí o no?
1: No, se nos quedó nada más que me están preguntando aquí el Patas. Dice que nos escucha en Southgate, California. Terry, ¿por qué no dicen cómo le fue a los Dodgers con los cerveceros? Pues ganaron la serie 2-1, o sea, también,
0: ya, ¿tú crees que es necesario hablar del mejor equipo de los Dodgers? 5-3 fue la pizarra final. Freddie Freeman conectó un doble que impulsó la carrera de la ventaja en una séptima entrada y de ahí ya se vino la victoria de los Dodgers. Oye, hablemos de la selección nacional mexicana. Fin de semana, Rose Bowl de Pasadena. Penúltimo examen de la selección nacional mexicana. Esperemos que sea mejor rival de Ghana. Con todo respeto, ¿eh? Sí, la neta se
1: la
0: pasó.
1: Australia sí va a ser mejor que Ghana, claro.
0: Sí. Pero se pasó de lance el Vázquez Aguirre. Le quitó los jugadores de Chivas, le quitó a Eric Lira, al Memote.
1: Le dio 10
0: para el Lira. Mamarracho del partido. No, para espérate. El mamarracho del partido del viernes pasado, los por favor, Vázquez.
1: No, es que hay que ser objetivo. Si yo fuera de la Chivas, estaría completamente sospechando que lo hicieron a propósito. Ah. Les quita a los jugadores, luego los que no, que tienen que estar concentrados a huevo. Luego les da días libres y luego les da que el día de la madre que para que vayan a ver a la mamá. Sí. El día que estaban jugando la semifinal a Chivas. Entonces digo yo, ¿para qué los encierras? Para que pase eso. Pero también, por el otro lado, mire lo que le pasó a Carrasquilla en la final. Se va a quedar sin mundial.
0: No, sí va a llegar. Sí va a llegar. Sí va a llegar.
1: Pero no, se exponen también a una lesión fuerte que no puedan ir. Ahora, otra pregunta, doctor. ¿Usted qué sabe?
0: A ver, si
1: no sabían los convocados a la selección, ¿cómo desde hace 3 meses tenían las estampitas en el álbum Panini? ¿Por qué? ¿Quién les dijo? ¿Cómo sabían? ¿Son brujos?
0: O sea, ¿cómo estaba el Chaquito Jiménez? Si este estaba lesionado. ¿Sí o no?
2: Sí.
0: Oye, esa teoría de conspiración, yo digo lo que dice el pueblo porque a mí no me consta, pero la gente de Chivas dicen que exactamente no los dejaron llegar. Que porque si llegaban ellos, la final iba a ser por otra televisora. Y que se iban a perder muchos millones. Es lo que dice la gente de Chivas, ya sabes que es bien mi totero y todo ese rollo. ¿Sí o no? Pero sí se pasó de lanza el Vázquez Javier Aguirre. Apenas ayer llegó el Maguito Fidalgo, otra cosa, con todo el respeto, es un gran jugador el Maguito Fidalgo. Pero ¿no te serviría ahorita mejor el Charlie Rodríguez? ¿No viste el pase que le dio para el gol al Rodo Rotondi? ¿No viste cómo
1: sí,
0: subió?
1: Sí, hasta se oyó así, cuando le dio el pase se oyó así.
3: No, Chitilpio, ese pase no, el pase
0: no,
3: de bola.
0: No, el pase de la pelota, o sea, la aproximación. ¿Qué pasa? Ahí andas con todo, Chitilpio. Pero bueno, ya llegó Quiñones. Oye, Quiñones ya lo firmaron 3 años más.
1: ¿Por qué no se quiso ir a otro equipo? ¿O será que ya la millonada, con lo que le están
0: pagando?
1: Está
0: ganando una millonada.
1: Pero imagínate, compadre Pop.
3: A ver.
1: Quiñones.
3: Voy a imaginar.
1: Jugador mexicano. O sea, él nació en Colombia, pero creció y todo en México futbolísticamente.
3: Sí.
1: Mejor que Cristiano Ronaldo, goleador del torneo y firmado 3 años. Y ganando una millonada. Cuando salga de ahí, va a comprar al América.
0: No lo dudo. Caray, ¿tú lo quisieras en el América? ¿A Quiñones de vuelta?
1: Sí, cómo no. No tenemos a nada ahorita.
3: Pero el vato entonces no sabe, o sea, sabe jugar fútbol y todo, pero no sabe invertir, pues.
1: No sé, pero bueno, hablando de la América, felicidades a las Aguilitas que son campeonas de la CONCACAF.
0: Muy bien, y además derrotaron 5-3 al Washington Spirit y van a ir al torneo donde van a enfrentar a las mejores jugadoras de cada confederación en el 2027 y en el 2028 irán al Mundial de Clubes. De esto tienen que hablar la gente de la América. Luego agárrense, la pasan hablando del Cruz Azul, de las Chivas y de otra cosa. ¿Qué caso no tienen hijas? ¿Qué caso no tienen esposa? ¿Qué caso no tienen madre para venir a hablar de la América? ¿Sí o no?
1: ¡Sí!
0: Planita. Pero bueno, de repente hace que me enojo.
1: ¡Deporte!
0: ¡Deporte! Ya, vámonos, ya.
4: El silencio.
0: Los mensajeros de fe están aquí para ayudar a aquellas personas que no han podido traer a papi y a mami a los Estados Unidos. Los mensajeros de fe siguen trabajando palmo a palmo. Más de 55 años, 10 de no verles, por favor. Pero ahora, sobre todo para mi gente de Los Ángeles, les pueden ayudar en el trámite en el consulado mexicano. ¿A qué le pueden ayudar, mi Terry?
1: Eso es, Toño, le pueden ayudar también a que le saquen su matrícula consular, le saquen su INE, cualquier documento, un acta postillada, un acta traducida. Todo lo que hacen en el consulado ahí se lo hacen de volada.
0: 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Son los únicos, los que sí ayudan a la gente, los mensajeros de fe.
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0: Estamos de regreso al aire con el Terry al millón y pasadito, listos para platicar con nuestro doctor Erasmo Rocha, nuestro doctor de cabecera, que nos ha enseñado a vivir mejor el transcurso de estos años que lo hemos tenido en el programa. Y el día de hoy abordaremos un tema muy importante y es bien fácil de comprender. El tema se titula: como tienes tu closet, tienes tu vida. ¿Qué tiene que ver tu closet con tu vida? Mucha gente piensa que absolutamente nada, pero a lo mejor el cambio que esperas en tu vida va a comenzar con arreglar tu closet. Bienvenido, doctor, ¿cómo estamos?
1: Muy bien, Terry, muy bien. Saludos a todo tu staff y saludos a todo nuestro querido público que nos escucha. Aquí muy bien desde Monterrey, Nuevo León, México, la ciudad de las montañas.
0: Exactamente, y sobre todo el Cerro La Silla, muy bonito. Doctor, platícanos este tema interesante. ¿Qué tiene que ver el closet, nuestro closet, con nuestras vidas?
1: Oye, pues siéntense y pongan atención porque el tema está interesantísimo. Porque según la psicoterapia y todas las estructuras de investigación de la mente, resulta que tu closet no solo guarda ropa, guarda versiones tuyas, guarda etapas no cerradas de tu vida, guarda nostalgias, identidades pasadas, emociones retenidas. Es un espejo de tu vida. Es la parte de tu casa que más representa cómo estás por dentro. Así que vamos a ver este tema porque hay muchas preguntas que quiero que te hagas y cosas que te voy a enseñar. Por ejemplo, ¿por qué guardas ropa que nunca vas a usar, que nunca te has puesto y está ahí todavía? ¿Por qué te cuesta tirar cosas que ya no te quedan? ¿Por qué sigue parte de tu vida colgada en ese closet? Tenemos una parte inconsciente de nuestra mente, que hay una relación de tu vida, de cómo eres en la vida diaria, y tu closet la representa. Así que ahí está representándose lo acumulativo que eres de guardar cosas emocionales del pasado. Así guardas cosas en tu closet. Está también tu ansiedad de querer tener cubierto todo, incluso de cosas que no vas a usar. Está, si está sobrecargado y desorganizado, es tu cansancio mental, es un espejo de tu mente inconsciente. Así que esa área, si no la tienes organizada, si tienes cosas que no usas, si es un tiradero, te está cansando la vida, te está llevando a una ansiedad de tener todo descontrolado en tu vida. Tu closet provoca ansiedad cuando tienes muchas cosas que a veces no sabes ni qué tienes, que a veces no sabes ni qué has guardado. Así que tener tallas pasadas que ya no son tuyas es aferrarte a una identidad vieja. Tu identidad vieja significa cosas del pasado que no sueltas y no te dejan avanzar.
0: Yo tengo pantalones de la talla 33 y 32 que están casi nuevos, que ya me dejaron de quedar y digo, ahí los voy a dejar porque me van a volver a quedar. Y por eso no los he donado.
1: Tú y todo el mundo tiene eso, es apegarse a cosas del pasado. Todo el mundo tiene ropa de cuando baje. Eso es aferrarse a un pasado. Eso pesa en la mente, mi Terry. Eso te pesa para avanzar. Si no le haces espacio en tu closet a las cosas nuevas, no le estás haciendo espacio a las cosas nuevas de tu vida. Tienes que aprender a soltar esa identidad vieja y dejar que lleguen las cosas nuevas. Hay mucha gente que ya cambió, pero su closet no se ha enterado de que ya eres otro. Tienes que aprender a ver ese proceso. Es que eso que me acabas de decir es un recuerdo de felicidad. Eso habla de que entonces en tu presente hay ansiedad y que no estás preparado para provocar cosas mejores. Así que no solo guardamos ropa, guardamos emociones. Y no lo vendan, regálenlo. Dicen en la India que la mejor forma de atraer bendiciones a tu vida es tu ser bendiciones para otros. Así que si la vida te ha dado, tú regálalo. Eso va a ser espacio a la prosperidad. Y soltar objetos y te duele es no querer despegarte del pasado. Eso representa en tu psicología. Así que, pues tu closet, según como esté, puede estar representando tu abandono personal, todo es organizada tu vida, puede estar un exceso de autoexigencia, pero atrás de todo ese proceso debe haber un deseo de renacer, mi Terry, de decir, soy una persona nueva, he evolucionado, suelto el pasado, me quedo con lo necesario, bien organizado, acepto mi presente. Pónganse a pensar si tu ropa que tienes ahí, si expresa quién eres hoy, porque sigues aferrado a modas o sigues aferrado a las cosas que se te veían bien, pero ya no checan con tu mundo actual. ya eres otro, pero tu ropa sigue jalando para el pasado. Así que no te escondas en eso, y mejor el orden que tenemos que hacer es limpiar, ordenar, depurar y simplificar tu closet, porque eso va a limpiar, ordenar, depurar y simplificar tu vida. Les quiero dar un consejo básico en la vida, y empieza por el closet. Se llama la ley del espacio vacío. Si tú quieres que lleguen personas importantes, trascendentes, que te van a llevar a evolucionar en tu vida, hazles espacio y deja de ver a los amigos que te jalan para puro gastar, para el puro vicio, para puro perder tiempo. Si quieres que llegue la ropa de marca, la nueva, la moderna, para tu personalidad actual, tira la ropa vieja y regálala. Si quieres que llegue espacio para tu televisión curva 8K, pues regala la tele vieja que tienes ahí, que te duele el codo, como decimos en Monterrey, soltarla. Haz espacio a lo nuevo en tu vida, si no, no llega. Si quieres cafecito caliente en tu taza, tira el café viejo que traes. El espacio vacío es decir a la vida, estoy listo para lo que sigue. Y empieza por tu closet, mi terreno.
0: Hey, wow. El espacio vacío es decirle a nuestra vida, estoy listo para lo que sigue. Con eso nos quedamos, doctor Erasmo Rocha. Y tú que estás escuchando, ¿qué es lo que estás acumulando en tu vida que te está limitando, que te está deteniendo y previniendo de seguir adelante? Analízalo, velo. Y empieza a hacer la limpia este fin de semana si puedes. Y no en una venta de garaje, regálalo que sirve bien. Hay gente que lo necesita más que tú, y tú lo tienes ahí nada más esperando el momento en que te lo vas a poner, cuando bajes 10 libras que a lo mejor ni las vas a bajar. Bueno, doctor Erasmo Rocha, gracias por este temazo tan chido. Y para toda la gente que quiera aprender a vivir mejor, ¿puede usted dar, pues atender, dar seminarios en línea, todo bien perro, y ha mejorado la vida de cientos de personas que escuchan el programa?
1: Pueden buscar para clases en línea, o para que se enteren dónde ando y para que compren mis libros, al WhatsApp más 52 811 414 7926, más 52 811 414 7926. Búsquenme en TikTok o en Facebook o en Instagram, es Dr. Erasmo Pegado, Dr. Erasmo Rocha, y me buscan ahí, van a saber todo lo que ando haciendo. Y aquí nos veremos cada semana como siempre.
0: Muchas gracias, doctor Erasmo.
1: Hasta la próxima.
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Escuchas La Hora del Recuerdo. Yo sé que te acordarás aquí en la Ley 107.9 para los que, bueno, sienten este martes como si fuera lunes, algunos, ¿no? Porque ya ahora sí se ve un poquito de más, pues hay movimiento en las escuelas y bueno, hay unos que ya están de vacaciones. La patrona ya aquí contigo y agradeciendo a todo el equipo del aire con el Terrible.

Vamos con los fugitivos. Es la hora en la que tú te pones a recordar. ¿Te acuerdas de esta, Corazón Mágico de Django? Pero pues hicieron su versión también los fugitivos. Te preparo algo de Joan Sebastián, de Bronco también, Estamos con esta hora del recuerdo y seguidita sin comerciales. Oiga, de nuevo un bonito clima para hoy martes a disfrutarlo aquí en Chicago y los alrededores, escuchando la ley. De los árboles.

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De los Yonix a Bronco. Seguimos sin comerciales. Yo sé que te acordarás aquí en la Ley 107.9. Saludos a Martita, ahí escuchando la 26. Saluditos allá en la villita. Líneas de ley 708-810-1079. La patrona contigo.

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0: ¡Ay, los románticos incurables! ¿Hay receta, hay medicamento para quitarle a uno lo romántico? No, no, no, no, eso que no se cure, que se le quede forever and ever. Seguimos disfrutando de estas 20 pegaditas. Gracias, Armando. Saluditos al Armando Broncas. No, no arma broncas, ¿eh? Arma plan siempre, un buen plan. Bueno, seguimos con esto. La patrona contigo en la ley 107.9. Es la hora de Yo sé que te acordarás.
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0: Solo ídolos y música de calidad del recuerdo. Ahí estuvieron los Freddys, aquí en la Ley 107.9. Oiga, disfrutándole a gusto esta hora, pues ahí que te pone a cantar esos éxitos de todos los tiempos. Saluditos a Fernando, anda manejando. Mira, hasta me salió ahí el verso sin esfuerzo. Fernando manejando. Al volante y adelante. Bueno, cuidadito todos los que andan por ahí manejando. Un poquito más tranquilo, ¿no? O más o menos, ¿cómo la ve? Bueno, ya muchos regresando a la normalidad después de un fin de semana largo, algunos, ¿no? O unos que ahí estuvieron, bueno, también algunas ya también en las escuelas. Suburbios ya teniendo los días ahora sí que ya más relajados, porque hay algunos distritos que salieron de vacaciones, otros todavía no. Ahí todavía les falta esta semanita o la próxima, ¿verdad? A ver cómo está por ahí, por donde tú te encuentras. Bueno, la patrona agradeciendo aquí la preferencia y estoy por acá con toda esta musiquita que es presentada en parte por...
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0: La ley 107.9, ya cerrando esta hora del recuerdo. Yo sé que te acordarás, para los taxistas, los que se dedican a ir a trabajar en Uber, Lyft, ya metí el gol. Bueno, los que trabajan al volante, la patrona aquí contigo, ya estamos en la música app también.
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Solo ídolos y música de calidad aquí en la Ley 107.9. La patrona acompañándote. Oiga, ¿cómo está ese saldo en cuanto a violencia después del fin de semana largo aquí en Chicago? Te lo cuento al regresar. Solas y

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0: Somos la que manda, la ley 107.9 y la patrona aquí, Dayan Fong, acompañándote en lo que se viene otro bloque larguísimo de música por acá. Entérate, también entérate, te mantenemos al tanto. Bueno, ¿qué fue lo que pasó en cuanto a la violencia en Chicago y los alrededores después de un fin de semana largo? Dan a conocer pues el resultado, ¿no? Ahora sí que los datos oficiales, las autoridades han dicho que bueno, han sido 36 personas heridas, 23 tiroteos, después también de varios disturbios de adolescentes tomando las calles. Oiga, que esto ya se está volviendo algo común en algunas otras ciudades alrededor de la nación. Bueno, aquí el día de ayer, en la playa 57, tomas callejeras, pero bueno, después de todo esto, al menos, fíjese nada más, eso es algo muy raro, porque el Memorial Day Weekend es conocido pues porque empieza la violencia, ¿no? Acá en Chicago, pero bueno, las autoridades han dicho que no hubo homicidios. Oh, sí, esa es una buena noticia, ¿no? Hay que decirla, las buenas noticias se tienen que decir, pero también hay que tomar en cuenta que una parada de tráfico rutinaria en esta madrugada, pues esto terminó en una tragedia, desafortunadamente. Esto pasó en la zona frontera estatal entre Illinois e Indiana en el 80-94, ahí en el Borman Expressway. Al parecer un sospechoso murió y un agente de la policía estatal de Indiana recibió un disparo en el pecho. Bueno, están las autoridades todavía investigando, haciendo una amplia investigación acerca de esto, pero esto ya caería como ya a partir del martes, o sea, fue esta madrugada. Así que, pues bueno, a cuidarse mucho, a portarse bien, porque apenas estamos comenzando hoy el bonito clima, el clima que tanto esperamos por tantos meses como para ver gente portándose mal. Nope, eso no nos gusta, ¿eh? Y acerca de los disturbios, danos por ahí algunas opiniones, porque muchos dicen, bueno, los padres deben de hacerse también responsables de sus hijos adolescentes que andan haciendo desmanes ahí por todos lados. Ahí chécate nuestras redes, ahí esto también de esta mañana lo estuvieron ahí tomando ahí el tema. Ahí al aire con el terrible y nuestra Necaria Albarrán. Chécate en nuestras redes y opina. 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Síguenos en todas.
1: En solo minutos, seguimos con estas rolitas.

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Mira, aquí está Edén Muñoz con Cristian Castro. Este rolononón, ahí te va. Mientras en Chicago tenemos 71 grados. Hoy las máximas llegando a los 77. Parece que ya nos está sonriendo el clima.

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ahí estuvo Fuerza Régida, que fue uno de los que se presentó en el Festival Sueño, cerrando ese festival el domingo pasado. Que bueno, estaba llenísimo Chicago. Vamos con Casu. ¿Cómo sigue el Cruz Azul? La afición del Cruz Azul celebrando. Oiga, le cuento terminando esta aquí en La Ley.

0: Somos la que manda, la ley 107.9. Gracias por la preferencia, la patrona, acompañándote en tus mediodías a toda ley. Oiga, ¿cómo siguen esos festejos del equipo campeón? Oiga, sí, porque siguen ahí en redes sociales, sigue todo el mundo por ahí viendo pues todo lo que está pasando. Pero pues todavía no se ha hablado oficialmente de cómo va a ser ese desfile. ¿Por qué? Aquí te va el porqué, ¿eh? Lo que pasa es que ya el equipo ya celebró en una cena a puerta cerrada en un hotel con jugadores, cuerpo técnico, miembros de la cooperativa. Ahí hubo pues ahí lágrimas y todo, oiga, con esa décima copa. Pero, ¿qué va a pasar con ese desfile? Que bueno, obviamente que están esperando ahí la afición allá en México. Pues bueno, ya dijeron que se tiene pensado realizar pues un evento grande con la afición, pero eso va a ser al inicio de la apertura 2026. Así que se están preparando, pero para festejar en grande, que tengan paciencia, le están diciendo a la afición ahí de Cementera, ¿verdad? Ahí a los de, y qué bueno que van a festejar en grande, se lo merecen, ¿verdad? Tienen que esperar ahí los aficionados y van a dar a conocer la directiva cuando sea programada esta celebración masiva, ¿eh? Por lo pronto, chécate por ahí que se ha vuelto viral un video de hace 6 años, sí, o en el 2020 por ahí, que Franco Escamilla tenía por ahí a uno de esos que te duermen, ¿no? Hipnotizadores. Y parte de ahí del equipo de él con este show que estaban haciendo, pues empezaron a hablar de lo que estaba pasando, de lo que iba a pasar. Y habían visto en el 2026 campeón, bueno, según esa persona que hipnotizaron, que pues mira, ganó en el 2026, fue campeón en Cruz Azul. Y lo que México estaba en semifinales en este mismo año, 2026, en el que estamos ya, pues en semifinales de esa pues copa que todo mundo conocemos global, ¿verdad? Que está a punto de venir, el evento más grande de fútbol. Vamos a ver, ya le cumplió eso al Cruz Azul, ¿verdad? Ya se hizo eso, y estaban diciendo, ay, ya le están haciendo competencia a la Moni Vidente. ¿No has visto el video? Está en nuestras redes ahí, está impactante, la verdad, chécatelo ahí en nuestras redes de la ley 107.9 FM, están todos los detalles, ¿eh? Ya te ando preparando esta musiquita y se viene también, oye, ya se viene también las movidas, hay que movernos después del fin de semana largo, síguele pues aquí.
1: En solo minutos, seguimos con estas rolitas.

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Chota. Oiga, en la ley 107.9, pero anduvo ahí en los American Music Awards enseñando cuerpazo, bailando. Y además, pues llevando el sazón latino a esa premiación anglosajona. Y anda queriendo conquistar también a los gringos. Yo creo que sí, le va a ir bien. Vámonos con Calibre 50. A las 12 arranco las movidas de ley. Sí.

Movidas de la ley 107.9, ya las disfrutas. La patrona Dayane Funk por acá contigo. Es el último martes de mayo, así que saque los pasos prohibidos. Báilele, lónchele, buen provechito. Y aquí súbale más, ¿eh? Ahí te va la bamba.

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Movidas de la ley 107.9 mientras haces la comida. Movida comida, ¿verdad? Ando como así como que haciendo muchas rimas. ¿Qué le pasa a la patrona? Es decir, oye, buen provechito si ya estás lonchando. La hora del break ahí en el jale también, ahí en Chicago. Casi ya los 74 grados, va a subir a los 77. Y lo normal para esta época son 74, así que, bueno, parece ser que toda la semanita tendremos entre 70 y por ahí 80.

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Movidas de la ley 107.9. Saludos a Susy, bella, que está por allá en Blue Island, por allá en los suburbios. Oiga, gracias por la preferencia. Aquí andamos. Líneas de ley, ¿qué anda haciendo? ¿Qué hizo de comer? ¿Qué está lonchando? Déjenos mensajito de voz ahí también y salúdenos por nuestro 30 aniversario de la ley. Líneas de ley 708-810-1079. ¡Qué escándalo, Chicago!

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0: saludos hasta allá, hasta donde nos estén oyendo, a través de la música app, desde Chicago para donde quiera que estés, en los suburbios o fuera de nuestra zona de cobertura. Por eso andamos por ahí en la música app, en otros estados, incluso fuera también en otros países. Oh yeah, internacionales que somos, ¿eh? La patrona Diane Fong agradeciendo por acá la preferencia. Saludos a Mati, Matilde. Ella sí está por acá por nuestros rumbos. Está en el sur de Chicago y ahí está, acaba de hacer de comer. Gracias por el mensajito, ¿eh? Por ahí también, que dice que hizo unas enchiladitas. Ay, ya me las antojaste, Mati. Ay, qué rico, yo quiero. Yo quiero, tengo hambre. Empieza a dar esa hambrita, ¿eh? Saludos también a todos los yarderos, a Omar, el Matalote. Matalote, ¿por qué le dicen así, eh? A ver. Y a Leo, dice, aquí andamos escuchando, ¿eh? Y al Chacal, dice por acá también, ándale, al Chacal. Puros chacalosos por ahí también. Bueno, dejen tanto mensajito de texto, que si se les hace más fácil, ¿verdad? Porque uno está por ahí rápido. O si quieres que tu voz se escuche por aquí al aire. Es que quiero escuchar tu voz. ¿Te acuerdas de ese de Timbiriche? Bueno, ahí también déjanos mensaje de voz si quieres, o por acá. Ahí cotorreamos también acá, también ahí en vivo y a todo colors, como tú quieras. Hay opciones. 708-810-1079. Líneas de ley. 708-810-1079. La patrona contigo, ya te preparo por acá el pilón, ¿eh? Para rematar esta hora de movidas, presentada en parte aquí en la ley por...
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Solo ídolos y música de calidad del regional. Ni le busque, aquí merito, en este martes. Que algunos están sintiendo como lunes, ¿eh? ¿Cómo estuvo ese feriado? Anduvo de un lado a otro. Bueno, en cuanto al clima, ya no nos podemos quejar. Parece que se quedan las temperaturas un poquito más así, ¿verdad? Cálidas.

Vámonos con Capaz. Hoy no más, como dicen, ¿verdad? Hoy no más. ¿Qué andas haciendo, pues? Ahí andas en la chamba, vas manejando, ¿cómo está el tráfico? Ya no se compara con los días anteriores. Ayer estaba bien tranquilito porque muchos estaban ahí descansando, pero hoy ya. Hoy ya vuelve toda la normalidad. ¿Cómo está ahí el tráfico, más o menos? La patrona Diane Fong por acá contigo y andamos también a través de la música app. ¿No la has descargado? No, hombre, pues te estás tardando. Es gratis, descárgala y llévanos donde.

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con esa otra. Escuchas La Ley 107.9. Saludos al Víctor. El Víctor anda por allá por el norte de Chicago. Patrón, aquí andamos, al millón, como dice el Terry. Estoy pasadito.

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en la ley 107.9, la patrona aquí acompañándote. Gracias por la preferencia, mi raza. Vámonos aquí con los que acaban de estar aquí en Chicago. Y de Chicago se fueron para allá a Las Vegas, ¿no? A los American Music Awards. Fuerza Régida, andan, oye, pues desatados, exitosos. Aquí prendieron a toda la raza el domingo acá en Sueños. Y allá se fueron y también estuvieron allá con la Karol G saludándola. Fuerza Régida, que escúchalos con Calle 24. Aquí te va en la ley. Oye,

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Ya disfrutas de las 20 pegaditas. Que nadie te moleste, hombre. Estamos sin comerciales toda una hora. Aquí merengues, aquí merito en la ley 107.9, la patrona acompañándote en este martes, que algunos sienten como lunes.

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Sin comerciales, toda esta hora, 20 pegaditos. Bien a gusto y disfrútale, qué agusticidad, diles a todos. La patrona aquí contigo, oiga, en esta semana cortita, después del long weekend, viene una short week.

20 pegaditas en la ley 107.9. Llegan por acá Eden Muñoz y el Cristian Castro, para que vean que no es que nada más no le gusta andar haciendo nada. Entre sus cosas, cuando se pone a chambear, se pone a hacer estos duetos. Ahí con Eden Muñoz, mi paisano sinaloense. Les quedó bien chido. Aquí te va, Síguele conmigo en la ley, la patrona acompañándote.

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Todo bien, Ale, Ale. Somos millonarios, ¿verdad? Ya con el hecho más aquí en Chicago, con el clima, ya somos millonarios. 76 grados máximas en los 77, casi 78, ya. Vamos a estar bien. Bueno, somos millonarios, pero si por alguna razón el destino nos hace sacarlo de la lotería, no nos vamos a enojar, ¿verdad? Ese otro tipo de millonario también, oye, ¿quién no? ¿Quién le dice que no a eso? ¡Saludos! ¡Sea Francisco! Siempre anda por ahí, una bien puesto acá con nuestra música. Está por el rumbo de allá del sur de Chicago. Síguela aquí con 20 pegaditas. Tambo, tambo, la patrona aquí contigo en la ley.

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0: Somos la que manda, la ley 107.9 por siempre, ¿verdad? Y en nuestro 30 aniversario, muchas gracias por todos esos bonitos deseos que nos dejan grabados en nuestro correo de voz, ¿no? En nuestras notas por ahí que también nos has dejado, nos has escrito por acá también, las líneas de ley, sigo por acá, pues leyéndolos, ahí, saluditos, a Rita, por ahí también, Francisco, sí, es que no lo escuché, patrona, ya mandé el saludito, ya ves, en lo que te bajas, haces las entregas, a todos los que andan haciendo por ahí deliveries, cualquier cosa que están trabajando ahí, entre manejando y se tienen que bajar ahí de su auto y todo, donde andan haciendo ahí en la troca, en los troqueros, todos camioneros por ahí, gracias por los saluditos, déjenos ahí los saludos también para que salgan aquí al aire y todo lo que quieran decirnos. Lo que sea, por acá, oye, o hablar de lo que andamos por acá, también diciendo al aire de los disturbios de los jóvenes. Ya ven que, bueno, ya apenas y comenzó el primer fin de semana este que se está llegando el clima. Estamos sintiendo lo más parecido al verano ahorita con esta semana, de hecho, bonito el clima. Ay, Dios mío, pórtense bien. ¿Qué están opinando de estos jóvenes que están saliendo y que supuestamente entre ellos en redes sociales pues se citan en tal parte y todo y empiezan a hacer ahí sus despapalles, como ya lo pasó anoche por allá en una de las playas de Chicago en la 57? Así que bueno, pórtense bien, ¿verdad? También le están echando la culpa a los papás. Bueno, yo creo que es entre todo, ¿verdad? Los papás tampoco pueden andar ahí como que, pues ahí oliéndoles la cola todo el tiempo. También se van por ahí por su propia cuenta los chamacos. Bueno, pórtense muy bien por ahí. Y bueno, ahí también la policía con mucho trabajo, ¿verdad? Ahora que se vienen estos climas, ay, de preocuparse. Dinos ahí a través de nuestras redes qué opinas de todo esto. En las redes, en todas, estamos igualito. La ley 107.9 FM, ahí estamos, ¿eh? Y las líneas de ley 708-810-1079. Esta hora de música presentada en parte aquí en la ley por
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Canijo y medio en la ley 107.9, ahí estuvo Grupo Firme. Oye, que Edwin Cass es seguidor ahí del Cruz Azul, también los anduvo por ahí festejando, los anda festejando por acá. A continuación, otra que también los anda festejando, Lili Mendoza, se queda contigo y con pura musiquita de ley también, más sorpresitas, síguela aquí en las redes de la ley 107.9 FM. Hola, Nías, la patrona de la ley, Dayan Pong. Hasta mañana, Dios mediante. Vámonos con la bichota.

107.9 Salón de los y música de calidad. Mi gente chula, emocionada y la verdad muy contenta con esas temperaturas que tenemos en los 85 grados, sensaciones riquísimas y rico también. Bueno, pues está la música de calidad 365-24-7. Es Lili Mendoza y es un placer comenzar contigo este martes de Cásate y Embárcate. ¡Vámonos! ¡Súbele esta!

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0: Chicago, en este martes de Cásate y Embárcate, no nos vale eso, ¿eh? Nos vale la suerte. Chicago, 10 se aprende a las 3 de la tarde. Qué bonito martes estamos viviendo en cuestión meteorológica. Temperaturas por encima de los 80, riquísimo. A gusto, por fin. Bueno, quién sabe cómo nos va a ir, ¿verdad? Es más, sí, una vez te voy a decir, para no ponerle ahí más emoción. Mi gente chula, 89 grados en este momento. Imagínate tú, 89 grados, riquísimo. Pero bueno, ¿cuál es la previsión a futuro? Porque siempre hay que estar adelante de todo, mi gente, ¿eh? Claro, y en cuestión de temperatura, pues más, Chicago es muy bipolar. Ahora sí que de repente pueden estar en los 80 y luego los 40 y así el mismo día, ¿qué digo yo, eh? Pues fíjate que sí, previsión de tiempo más fresco el jueves, pero bueno, mañana en descenso, máxima 77, mínima 56, y el jueves ya en los 60, mínima 50, el viernes por ahí, me estoy adelantando mucho, pero así se ven las cosas, máxima 70, mínima 60, y el sábado es muy pronto. Pero parece ser que ni vamos a llegar a los 70. Así que parece ser que hoy es el regalito más caliente de la semana. Así que, mi gente, no sé qué esté haciendo, pero si tiene la oportunidad, gócelo. Gócelo y disfrútelo. Y si no, escuche música de calidad que al final también está caliente. ¡Ay! Ahí viene esto para variar.
1: En solo minutos, seguimos con estas rolitas.

0: las...
1: Mi gente chula, como siempre le digo en este martes, de Cásate y Embárcate, también hay que embarcarnos con la información correcta para estar siempre al día. Y qué mejor, nos enlazamos directamente hasta los estudios de Noticias Telemundo Chicago con Santiago Gallego, que nos tiene, como siempre, lo último y lo más acontecido. Amigo, feliz martes, adelántanos por favor.
2: Lili, feliz martes, qué gusto saludarte desde la sala de redacción de Noticias Telemundo Chicago. Mira, tenemos mucha información comenzando desde las 4. Vamos a estar analizando el saldo de violencia que deja este fin de semana feriado, aunque sí se reportaron bastantes tiroteos, reuniones masivas que terminaron con adolescentes arrestados y hasta policías heridos, pues sorpresivamente no se reportan muertos, y esto es algo que no es muy común en la ciudad, así que les tendremos las cifras. También hay buenas noticias para Ricardo, ustedes lo recordarán, el joven colombiano, promesa del fútbol. Fue detenido por ahí junto con su madre cuando iba a una cita de rutina y acaba de ser liberado. Nosotros ya vamos en camino al reencuentro con esa familia. Y vamos a estar hablando de los precios de la gasolina, una iniciativa a nivel estatal que podría al menos ponerle una pausa al aumento en los impuestos al combustible. Con eso y mucho más. Y ya los esperamos desde las 4.
1: Tenemos una cita con todo el equipo de Noticias Telemundo Chicago. Gracias, Santiago.
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se está acercando lo calientito de vida mía. O sea, las movidas. Oye, mi gente, la verdad es que andamos bien comidos este fin de semana. Carne tras carne, fiesta tras fiesta. Le quiero mandar un saludo al buen Leo Martínez por su cumpleaños, Leonardo Martínez, ¿eh? ¡Puras

¡Vamos, Chicago! Aquí sí hay mucho remedio para los males, la tristeza. No, hombre, aquí por alegría, ¿eh? Chicago, hoy es el Día Mundial del Drácula. Me siento como en Halloween y en noviembre, ¿eh? No, hombre, estamos pero más guapos que brujos, ¿eh? ¡Somos la ley! Ahí te va otra, Chicago, y arriba la villita.

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0: Chicago, y hablando de querer, pues ahí viene lo que te gusta, ¿eh? Ahí viene para que te muevas, para que bailes cumbia, banda, poquito de todo para que te alegres el día y combines y hagas par y empates con la temperatura. Así que nos pone con esa adrenalina, con ese gusto de siempre, ¿verdad, mi gente? Hay que aprovecharlo, déjame decirte por qué. Porque aparentemente y según ya autoridades meteorológicas será el día más caliente, ¿eh? Abusado. Vamos en descenso, Chicago, a partir de mañana, pero bueno, no vayamos a empañar tan rápido. Las mínimas esta noche en los 64, ahorita una sensación en los 89 grados, gracias al señor Sol. Échele ganas con Tocho Morocho. Y si usted anda así medio cabizbajo, espérese a las 4 para que vea, ¿eh? Dicen que es mejor los hechos que las palabras. A las 4 las movidas, súbale con todo. 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

0: Buenas tardes, quería mandar unos saludos para mi esposa Lupita y mi hijo Zoé y Pedro, de aquí de Paso Texas y Ciudad Juárez, Chihuahua. Gracias, de aquí manda la ley 57.9.
1: ¡Ahí nomás, Chicago! Ya sabes, el micrófono es tuyo en esta hora. Deja tu nota de voz así como ellos, 708-810-1079. ¡Y arriba, Texas y Chicago! ¡Ahí nomás!

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¿Qué tal? Quiero felicitar a la Ley 107.9 y a todo el personal por su buena música y su 30 aniversario. Felicidades y que sigan en la música. Manda la Ley 107.9. Sí, señor. Felicidades por su 30 aniversario de parte de la familia Benítez Rivera. Saludos para mi prima Alma y prima Vale, que acaba recién llegada de Chicago, lejos de México.

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1: Muchísimas gracias a la gente que nos escucha bajo la aplicación La Música. Es gratis, nos llevas a todos lados. Saludos a Zoe, a su papá, no sé, su tío, su hermano, pero qué hermosa voz, ¿eh? ¡Y arriba El Paso! Sí,

Gago. Saludotes especiales a toda la gente que está en sintonía. A los que siguen mandando saluditos de texto voz en el 708-810-1079. El micrófono es tuyo.

0: poner a las cosas, obviamente, liderado por el amor. Y el amor no solo de pareja, en general, el amor como sentimiento universal, Chicago. Oye, pues rapidín, ping pong. Agradezco a toda la gente que está haciendo esta hora su hora, ya saben. Le hablo el micrófono a través del 708-810-1079. Deje su nota de voz y aquí usted solo se va a escuchar sus saludos por usted mismo. ¡Claro! Estoy en vivo y en directo. Si no, pregúntele a toda la gente. Estoy contestando acá, chateando con todos ustedes. Muchísimas gracias. Pero bueno, mi gente, vamos a pasar a lo que te truje, chencha. Temperaturas aún muy ricas, muy sabrosas. Tú que puedes, goza al intemperie porque vamos en descenso a partir de mañana. Esta noche las mínimas en los 64, mi gente, fresquito para dormir así, con las ventanas abiertas. ¡Qué rico! Oye, tenemos la sensación en este momento en los 84 grados. Previsión de tiempo, pues, apreciablemente más fresco mañana y el jueves, como te decía. Hoy será el día más caliente en los 80. No vamos a tenerlo. Visión a futuro, no se ven ya 80 en esta semana por lo menos. Así que gózalo, Chicago, y disfrútalo al máximo. 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

¿quién más? Vamos a la ley 107.9 Lili Mendoza. Es un placer en este rico martes. Descásate y embárcate, mi gente china. Pero estamos empatados, ¿sabes por qué? La temperatura en los 80 y tantos y la música calientita, ¿qué más quieres? ¡Súbele!

0: 12, no se prende a las 5 de la tarde, mi gente chula, 12 de las 5 de la tarde. Oye, la pregunta que está en el aire para mucha gente en este momento es que si podría suspenderse el aumento del impuesto a la gasolina en Illinois. Y nuestro gobernador Pritzker contestó que bueno, pues, pero no está claro qué medidas podría tomar con respecto a los precios del combustible, mi gente. Pero es que la verdad sigue estando por las nubes, ¿eh? Y la gente dice, a ver cuándo, oye. Es que fíjate que el impuesto estatal a la gasolina en Illinois ya está a punto de recibir su aumento anual, pero podría ponerse en pausa la subida ante el fuerte ya encarecimiento del combustible, mi gente. Bueno, pues ahí está la gran incógnita, ¿no? Que todo el mundo pues quiere saber. Pero vamos a ver qué pasa, ¿no? Ya que le hicieron esta pregunta durante una comparecencia ante la prensa en Champaign el día de hoy. Y quieren que les diga lo que dijo literal. Dice, pues, como saben, ahora somos uno de los mejores estados del país en infraestructura, pero eso es porque estamos haciendo las inversiones que provienen del impuesto a los combustibles para que el motor que se aplica, dijo, pues creo que tenemos margen suficiente como para hacer algún tipo de pausa. Pero pienso que es algo que la legislatura va a considerar durante la próxima semana. Ya veremos. Así terminó. Se lo leí textual, contestó el gobernador J.B. Pritzker. ¿Qué piensa usted?
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¡Ay, no manches, Chicago! Oye, con temperaturas en casi los 90 grados, hay muchas personas que quieren ir a meterse a nadar al lago Michigan. ¿Pero qué es lo que están recomendando los expertos? Eso te lo voy a contar más adelante y es muy importante que lo escuches, ¿eh? Yo me quedé así como de wow. Sigue disfrutando ahorita los 81 grados. ¡Ay, qué rico! ¡Súbele la luz!

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Somos la Cama de Chicago, la ley 107.9, mi gente. Bueno, pues bien abusadillo, te voy a decir por qué tienes que tener mucho cuidado de no meterte al lago Michigan a nadar con temperaturas así como los 80. ¿Qué dicen los expertos que recomiendan al regresar?

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0: cómo me gusta esta canción últimamente. Y es que si pasa, de repente surge el amor y últimamente pasan cosas, ¿ah? Somos la ley 107.9, mi gente chula. Bueno, pues ahí te va. Déjame decirte algo bien interesante, porque muchas veces nos confiamos con temperaturas así, casi topando los 90, como la que tuvimos hoy, porque aún todavía 81 grados, pero hace un rato estuvimos casi topando los 90 grados, mi gente. La gente, valga la redundancia, se confía y bueno, pues decide entrar a lo que es el lago Michigan, a meterse a nadar. No se confíe, mi gente, porque aún afuera tenemos temperaturas así con sensaciones gracias al señor sol, pero el agua, la temperatura del agua todavía está en los 50 grados y es muy, muy, muy, muy pues perjudicial para la salud. ¿Qué es lo que recomiendan los expertos en este momento que acaban de decir, que me llamó mucho la atención y te lo quiero compartir? Bueno, los expertos alertan sobre este riesgo de golpe de frío en el lago Michigan. Ahora, ¿por qué o qué, verdad? Ahí te va. Déjame decirte algo, y no lo digo yo, lo dicen los expertos. Un agua tan fría puede incapacitar físicamente a una persona en menos de 10 minutos, dejándola incapaz de usar adecuadamente brazos, piernas, pies y manos mientras permanece en el agua. Así que, mi gente, evite incidentes e incluso accidentes que pudieran llegar a ser mortales, por favor, y mucha precaución, sobre todo con los niños, échele ganas, y las mascotas que también las caminan mucho, ¿eh? Somos la ley, la que manda, más música de calidad en este martes de Cásate y Embárcate.
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Bonitas palabras, bonita música es la que nosotros siempre ponemos aquí en la ley 107.9. Mi gente chula y bonita temperatura. Regresamos a eso, mi gente. Temperaturas muy agradables. Fíjate que en este momento 81 grados. Pero aún a las 6 de la tarde vamos a tener 75 grados. ¿Y qué crees? A las 8 de la noche todavía 71 grados. Temperaturas muy agradables. Pero no todo dura para siempre, mi gente.

7. Las mínimas esta noche en los 64 y mañana vamos en descenso a partir de mañana, mejor dicho. Máxima 76, mínima 54, pero el jueves más fresco porque las máximas serán en 60, las mínimas en los 50. Y así lo dejamos porque tal parece que el resto de la semana los 80 no se vuelven a asomar, ¿eh? Vamos a ver si no cambian las cosas y si cambian como siempre, ojalá que sea a nuestro favor.

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¡Hoy nomás, Chicago! Oye, acabo de subir a las redes un video que está increíble, increíble. De las pocas o de los pocos incidentes que puedes llegar a ver. Pocos incidentes de tráfico como ese, ¿eh? Vete a la ley1079.com en todas las plataformas sociales. Y ahorita al regresar, mi gente, hay una nueva alerta que emite el Servicio Nacional de Meteorología y la tienes que saber. ¡Somos la ley! ¡Súbele hoy, no!

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0: chula. ¡Ay, nomás! 12 nos separan de las 6 de la tarde. Oye, fíjate que dicen... Siempre hay por ahí el arrocito negro entre el blanco, ¿eh? Bueno, mi gente chula, hay que seguir disfrutando los 70 grados, que ya empieza a bajar, 75 en este momento. Pero no te quiero decir lo siguiente, pero es importante. Emiten una alerta de calidad del aire para Chicago por niveles de ozono insalubres, mi gente, así tal cual. Y es que pues el Servicio Nacional de Meteorología emitió esta alerta a última hora de la mañana de hoy y se espera que los niveles insalubres continúen al menos hasta el miércoles por la noche. Así que ya sabes, mi gente, esta alerta se emitió para los condados de McHenry, Lake, Kane, DuPage, Kendall, Grundy, Cook y Will en Illinois. Además, también se dijo que pues se ha determinado que se declara un día de acción por la contaminación del aire para el área metropolitana de Chicago y sus alrededores hasta la noche del miércoles, como te dije. Y esto por casi toda el área de Chicago, mientras las autoridades advierten de niveles poco saludables de ozono. Ahora, los niños y los adultos activos, especialmente las personas con enfermedades pulmonares o respiratorias como el asma, deben limitar la actividad prolongada al aire libre. Y yo que te quería traerme el carro destapado, ¿verdad? Lo único que me traje a mi mamá y no le gusta. Somos la ley la que manda. ¡Súbale! Porque lo que sí le gusta a mi mamá y seguramente a ustedes es la música de la ley de calidad para arriba.
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Somos la cabana de Chicago, la ley 107.9, mi gente chula, hoy nomás, hoy nomás. Oiga, fíjate que ya listados de viviendas del área de Chicago regresan a Silo tras fallo de juez federal. Y es que pues así ya el juez dijo restricción temporal y ordenó la restauración inmediata de los datos listados del área de Chicago a Silo, por si le empieza a llegar, ya sabe.

Hoy nomás, somos de Quemón de Chicago. La ley 107.9. Te invito a que vayas y revises las redes de la ley 107.9.com. Oye, pocos incidentes de tráfico pasan como el que yo acabo de subir. ¿En qué increíble hazaña? Vete a todas las redes sociales, la ley 107.9.com.

Ahí está una rola que yo no sé cuál es el dialecto, no sé en qué idioma está, pero me encanta, ¿no? Esas veces que no entiendes nada, pero está bien chida. Somos la Leila que manda, puro ritmo y sabor, Espinoza Paz en la Ley.

0: pero está bien
1: pegajosa, ¿eh? Somos de la ley 107.9, la que manda mi gente chula. Vamos a ver si lo que se nos sigue pegando es la suerte de las temperaturas, así como hoy, topando casi en unos lugares los 90 grados con esas sensaciones riquísimas, ¿eh? Pero, ¿qué crees? No. Bueno, aún a las 8 de la noche tendremos 71 grados en Chicago y en algunas áreas, pero las mínimas en los 64 y vamos en descenso. Chicago, mañana miércoles, ombliguito de semana, máxima 76, mínima 54, y el jueves será el día más frío, con máximas en los 60, mínimas en los 50, y así, mi gente. Tal parece que por lo menos esta semana o lo que resta, los 80 no se vuelven a asomar, ¿eh? Sigue disfrutando, somos la Leila que manda y aguzado, porque adhiero a ello. Ya sabes que la última emergencia o la última alerta por parte del Servicio Nacional de Meteorología es la calidad de aire para Chicago por niveles de ozono insalubres, sobre todo para los niños, personas que están comprometidas con enfermedades pulmonares, respiratorias como el asma, deben limitar la actividad prolongada al aire libre. ¡Échale gana, Chicago! Somos la Leila que manda. 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

Somos la que manda en Chicago, la ley 107.9. Cuídese y no le vaya a pasar lo mismo, porque no vaya a ser que no sea y medio, sino sea completo. Somos la ley, la que manda, Lili Mendoza, es un placer. Feliz martes, lo que resta. Marco contigo de 7 a 12 con más música de calidad. Ahí te va esta, que te atropille la dicha y te haga pedazos.